0: Son las 7 con 15 minutos.
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0: Son las 7 y 45 minutos.
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2: Es un hecho.

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1: Son las 8 con un minuto.
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0: Son las 8 y 18 minutos. 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
1: Son las 9 con un minuto.
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0: Son las 9:17.
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1: Una loba embarazada, débil y temblando, pidió ayuda. Solo hasta que nazcan mis crías, suplicó. La sierva conmovida le dio su hogar y ella durmió bajo la tormenta. Pasaron los días, los cachorros nacieron, la sierva regresó. ¿Puedo volver a mi hogar?, preguntó. No todavía, están muy pequeños, respondió la loba. La sierva, noble, volvió a esperar, bajo el frío, bajo la lluvia. Pero cuando por fin intentó regresar, la respuesta fue distinta. La loba enseñó los dientes. Me quedaré, y si lo intentas, te comeremos. Los cachorros gruñeron detrás de ella. La sierva entendió. Su bondad había sido usada, su compasión traicionada. No por ayudar se equivoca, pero sí por no poner un límite. Moraleja, no es egoísmo proteger lo que es tuyo. No es crueldad decir basta, ayudar sin medida. Puede costarte todo. Ser bueno no significa permitir que te destruyan, porque quien no conoce la gratitud solo aprenderá a devorar.
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3: Son las 9 y 31 minutos. Mujer,
4: mujer. Primo, a la mujer ámala, cuídala, apapúchala. No, no, no la maltrates.

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0: Son las 9 con 47 minutos.
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1: Son las 10 con un minuto.
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4: Son las 11 con un minuto.
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0: Son las 11 con 15 minutos.
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0: Son las 11 con 47 minutos.
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1: Son las 12 con un minuto.
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0: Son las 12 y 16 minutos.
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0: Son las 12:44.
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1: Es la una con un minuto.
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0: Es la 1:15.
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1: Es la 1:47.
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1: Son las 2:02.
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0: Son las 2 y 16 minutos.
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1: Son las 2 y 33 minutos.
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0: Son las 2:46.
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1: Son las 3 con 2 minutos.
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0: Son las 3 y 18 minutos.
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1: Son las 3 con 34 minutos.
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0: Son las 3:46.
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2: Son las 4:02.

0: Son las 4:16.
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2: ¿Y cómo se baila, muchacho?

0: Son las 4:49.
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1: Son las 5 con 2 minutos.
2: 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No son los millones, no son los lujos. La verdadera riqueza es despertar cada mañana con salud, con fe y con Dios en el corazón.
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0: Son las 5 con 7 minutos.
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0: Son las 5 con 15 minutos.
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0: Son las 5 con 19 minutos.
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0: Son las 5 con 23 minutos.
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0: Son las 5 y 27 minutos.
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2: Son las 5:31.

0: Son las 5:35.
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0: Son las 5:43.
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0: Son las 5 con 51 minutos.
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0: Son las 5 con 55 minutos.
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0: Son las 5 con 58 minutos.
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0: Son las 6:08.
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0: Son las 6:11.
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0: Son las 6:17.
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0: Son las 6 y 28 minutos.
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1: Son las 6:31.
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0: Son las 6:38.
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0: Son las 6:42.
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0: Son las 6:45.
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0: Son las 6:49.
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0: Son las 6:53.
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0: Son las 6:57.
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2: Son las 7 con un minuto.
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0: Son las 7, con 7 minutos.
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0: Son las 7:10.
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0: Son las 7 con 15 minutos.
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0: Son las 7 y 22 minutos.
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0: Son las 7 con 25 minutos.
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2: Son las 7 con 30 minutos.
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4: Primo, a la mujer ámala, cuídala, apapúchala, no la maltrates.

0: Son las 7:34.
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0: Son las 7:37.
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0: Son las 7:41.
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0: Son las 7:44.
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0: Son las 7 con 47 minutos.
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0: Son las 7:50.
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0: Son las 7 con 54 minutos.
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0: Son las 7 con 57 minutos.
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1: Son las 8 en punto.

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Prima, primo, ¿qué tal? ¿Cómo están? Abrazo grande para ustedes. Especialmente un saludo esta mañana al partir, al arrancar esta mañana. Quiero saludar a todos los candidatos, a las personas que han estado detrás de los candidatos, o sea, no atrás, sino que han estado apoyando a los candidatos. Han sido unos días bien fuertes, ¿eh? Marchas, peleas, discusiones, pegar publicidad, sacar publicidad, poner encima de otros tu publicidad. O sea, han pasado cosas muy, muy extrañas, pero es parte un poco de lo que sucede cada vez que hay elecciones. Se pelean, discuten, unos vivos quieren poner su publicidad encima de la de otros. En fin, la inversión, la cantidad de publicidad que se ha puesto ha sido realmente espectacular. Ya parecía una especie de elección presidencial y no distrital. Pero, en fin, es parte un poco de lo que hay. La debilidad, la no existencia de partidos políticos fuertes o que den algún tipo de confianza a la gente, ha permitido esto. Porque si un partido político tiene respaldo, tiene ideario y tiene algún tipo de fuerza como institución, la situación es completamente diferente. Si ustedes miran un poco lo que ha pasado en el sur del país, se van a dar cuenta ustedes cómo el sur está hasta sus manos y repleto de corrupción y siguen votando por la misma gente, por los mismos grupos, a pesar que tienen a los exalcaldes y gobernadores presos, denunciados y todo. O sea, aquí viene nada que la izquierda, que la derecha, no, son lo mismo, la misma tontería o la misma porquería. Lastimosamente lo tengo que decir, porque imagínense, vamos a hablar un poco de los candidatos del sur. Uno de los Íñigo, que sería, digamos, el que ha sido alcalde de Villa El Salvador, quizás de repente tiene opciones para ser alcalde de Villa María, la pregunta del millón. ¿Acaso no has visto que las tuberías se rompen en tu distrito? ¿Acaso no ves que hay mucho comentario de la corrupción de estos Íñigos? ¿O en todo caso no te llama la atención, amigo de Villa María, que estén atrás del poder y lleguen a esos extremos de querer ser alcaldes de Villa El Salvador, alcalde de Villa María y alcalde de San Juan de Miraflores? O sea, ¿eso no te llama la atención de nada? ¿No te sorprende? Bueno, ya pues entonces, por lo menos la gente de Villa El Salvador parece que la situación es completamente diferente. Va a haber otra persona que es alcalde y ya ha ganado. O sea, no ganó los Íñigo. En el caso de San Juan de Miraflores tampoco ganó Chávez Íñigo. ¿Ok? Ahí está para que vean ustedes. Por lo menos la gente reaccionó. La gente se dio cuenta. Acá lo que hay que ver es lo siguiente. Uno de los que podría estar hoy con un problema de salud tremendo, de repente de salud mental, en estos días, si es que no gana, va a ser el señor Mendieta. Porque Mendieta es uno de los que más plata ha gastado en todas estas elecciones. Parecía candidato presidencial, paneles gigantes, publicidad por todos lados, paredes pintadas, o sea, este tipo se ha metido, ha invertido un montonal de plata. ¿De dónde, prima, primo? Pregúntate. Y está peleando ahorita la alcaldía de San Juan de Miraflores, porque parece que una persona o un candidato, okay, del partido de la Escoba, o sea, está el Partido Verde, está de alguna manera peleando la alcaldía. O sea, no la tiene segura todavía Mendieta. Pero ¿por qué tanta inversión? ¿Por qué tanta ambición? Y en San Juan de Miraflores también estaba Chávez, que es el brother, socio, hermano de todo, de lo limpio y lo sucio y de todo, ¿correcto? Del exalcalde de Villa El Salvador, el actual alcalde de Villa El Salvador, Íñigo. Entonces, para que vean un poco cómo se ven cosas extrañas, horribles, que se han dado. Y si seguimos viendo un poco más en el caso de Lurín, se habla que Bellido, el ex primer ministro de Castillo, y también además ex congresista, tendría muchos intereses en Punta Hermosa, que de alguna u otra manera, no sé si son de repente por ahí votos golondrinos o lo que sea, pero está muy interesado en el tema. Y ahí los vecinos de Punta Hermosa tienen que darse cuenta de una cosa. La derecha, o llámese los pitucos del balneario, se han dividido. Y están divididos de una manera por demás extraña. No les ha importado nada. Mientras que ellos están peleados entre grupos de vecinos, etcétera, y cada quien quiere ser, o sea, todos quieren ser alcaldes. Y en vez de unirse para enfrentar esta posibilidad de que la gente de Bellido sean los futuros gobernantes del distrito,
se han desunido y cada quien ha ido por su lado. Mientras todo el mundo está viendo clara, bueno, todo el mundo no, pero algunos estamos viendo cómo poco a poco Bellido está avanzando. Está avanzando y a la gente de seguridad y a la gente del país no le llama la atención lo que viene pasando con Bellido en el sur de Lima. A nadie le llama la atención. O sea, pero para que vean. Y para que vean. O sea, ¿será que Bellido a través de una mujer quiere entrar a gobernar los distritos del sur? Porque esto es la primera vez. Esta es solo la primera vez. ¿Qué pasará después? Así que bueno, la gente, yo no sé, cada quien reacciona como quiere. Miren lo que ha pasado en Punta Negra. En Punta Negra cerraron colegios antes de... ¿Y por qué? En el caso, por ejemplo, de si hablamos de Lurín. Hablemos un poquito de Lurín, que es el distrito de la radio. Yo les digo... Bueno, primero hablemos de Pachacama. Lo que ha hecho o consiguió Luis Pome es chamba. Es una chamba que se ha hecho desde el principio en las calles, yendo y encontrándose con la gente, saliendo a encontrarse con la gente, explicando lo que va a hacer. Y la gente de Pachacama se sentía media olvidada, maltratada por el anterior alcalde, bueno, el actual alcalde, que por fin ya se va y que haga su capuchón donde quiera que le dé la gana, porque al no ser ya alcalde, ya la gente no le va a importar qué es lo que vaya a hacer. Pero que vean más o menos cómo es la cosa. En el caso de Luis Pome, ha ganado con una ventaja enorme. Me decían en la mañana que era una de las votaciones más grandes del país. No, la votación, creo yo, hasta el momento... más grande es la que ha obtenido la esposa del candidato a Lima, ¿correcto? Y que, por supuesto, de alguna u otra manera supera los 60%, o sea, es realmente un récord. Ahora, tengamos presente una cosa, primos. Estamos hablando de un récord, ok, más del 60%. Pues, ¿saben ustedes el tamaño que significa Magdalena comparado con Pachacama? No es nada. Magdalena del Mar es un distrito chico, recontra chico, primo, no llega ni siquiera a la mitad de población de lo que tiene Pachacama. Olvídate, nada que ver, ni siquiera el cuarto de población, nada, no llega a eso, pero ha ganado pues con más del 60%. Entonces, si miramos un poco más acá, entremos a lo que es Lurín. En Lurín, primos, y eso por si acaso nadie lo puede negar, nadie me va a decir que eso es mentira, en Lurín han habido partidos que no debieron haber postulado nunca, pero han salido ¿para qué? Para debilitar única y exclusivamente al candidato que es el actual alcalde de Lurín, o para debilitar a la otra contrincante que tenía o que tiene, que es Rosa Torrejón. Porque si no nos explica para qué entran. O sea, por ejemplo, vino un candidato acá a la radio y habló, sí, que yo, que sí, o sea, se vendió muy bien. Pero y de ahí desapareció. O sea, para que vean un poco... En el caso, por ejemplo, del candidato Bernardo Silva, ¿qué hizo? En las finales peleó. En las finales, cuando uno quiere ser autoridad, arranca desde el principio, no al final, ¿ok? Lo otro es, en Lurín, por ejemplo, yo les digo, Juan Raúl Martí Corena ha hecho un buen trabajo, tiene una muy buena gestión de gestor, ¿ok? Las obras, si bien es cierto, a muchos ahora les dicen o dicen que los parques por acá, que innecesariamente hay mucho parque. Hoy dicen en Lurín mucho parque, la pregunta del millón. ¿Están siendo controlados por la Policía Nacional del Perú? ¿Hay serenazgo que vayan a los parques a ver cómo es que se fuman, cómo se drogan en los parques? ¿Hay esa prevención? No hay. Entonces, ahí hay un detalle que, por ejemplo, no ha tomado en cuenta el alcalde. Lo otro es que el alcalde... Por supuesto, no es el chibolo que él se quiere vender. Él se quiere vender como el chibolo. Él no es chibolo. Él es joven, por supuesto es joven, pero no es chibolo. Lo otro es, se metió al 100%, sino al 1000% en redes. O sea, para él todo era redes y si no era redes, era radio exitosa. Pero nunca, no, o sea, no quería venir acá. Y venir acá no es que tengas que estar obligado, sino venir acá es para que le hables a tu gente que está en la zona. Porque si tú lo haces en Radio Exitosa es para que lo escuchen todo el país. Pero ¿eres tú postulante a todo el país? ¿Eres postulante a la presidencia de la República? No. Entonces, eso es un poco lo que ha pasado. Entonces, mientras que todos los candidatos venían acá a la radio y hablaban lo que querían en el sentido de lo que quieren hacer o podrían hacer, él no estaba acá, no existía. La gente decía, no, que hay esto, que este problema, que por acá. Y no había una respuesta local, no existía. Es más, salió con un juego, yo no puedo hablar del juego, de internet, para mencionar a la gente como una especie de modernidad. O sea, el chibolo,
postula a la alcaldía de Lurín, y para que vean ustedes que soy bien chivolo y que soy además también inteligente y que soy como ustedes, agarró y salió en videos, en un juego, para que la gente vea que es muchacho, que es joven, que está con la juventud. Ya ves. Si estamos hablando hoy que los juegos, de alguna u otra manera, están siendo una posibilidad de pandemia en el futuro, si estamos hablando que los casinos hoy están vendiendo publicidad en todos los medios de comunicación y que hay la posibilidad de una pandemia de ludopatía, ¿cómo te metes en eso? ¿No? O sea, ¿cómo te metes en eso? Yo me pregunto, lo que ha hecho Juan Raúl Martí Corena al ir a las casas de personas muy necesitadas no está mal, está muy bien, y lo felicito, muy bien, porque iba donde gente que estaba muy enferma, o gente que tenía problemas de salud, o gente que tenía problemas de negocio, y le solucionó el problema. Pero ¿y cómo lo promocionas? ¿Cómo lo dices? ¿Cómo lo dictas? ¿Cómo hablas? O sea, ¿cómo de pronto llegas a la casa de una persona que está muy mal, que me parece muy bien que llegues a ayudar, y cómo de pronto tu área, ¿no?, en la que está viendo los temas, hace, pedidos de pagos a través de Internet? Porque los arbitrios, si bien es cierto, la gente puede pagar, algunos no pueden. Pero cuando tú agarras, o en todo caso la municipalidad, empieza a embargar o empieza a presionar a los vecinos, es mal momento. Es un mal momento. No es el momento, no era el momento. Lo otro es, primos, si bien es cierto, la gestión es buena en el sentido de muchas construcciones que se han dado, por ejemplo, el estadio se está culminando, ya se está asegurando la posta médica o el terreno para el hospital. La pregunta del millón, ¿y el mantenimiento de las obras que ya se tienen? ¿Qué pasó? La atención o la ida de Serenago, que antes era casi inmediata o al rato para la gente y los vecinos, ¿por qué demoró tanto en algunos lugares? O sea, ¿por qué no fue lo mismo que al principio? ¿Por qué, así como se tiene interés en llegar y ayudar a la gente, no se mantuvo la calidad del servicio? O sea, ¿por qué? Por ejemplo, había gente que decía, si yo no voto por Martí Corena, no termina mi parque. O sea, si yo no voto por Martí Corena, este parque queda a tierra. Entonces, ¿acaso en algún momento, Juan Raúl Martí Corena, utilizaste la radio o los medios locales para manifestar que esa gente no tenía de qué preocuparse, que ese parque lo ibas a terminar de todas maneras? O sea, no lo hicieron. Se quedaron callados. Los parques que ya están construidos, ¿tienen mantenimiento? Una cosa es que vengan y rieguen o vayan a los parques a regar, y otra cosa es mantenimiento. ¿Qué significa? Lo que está oxidado hay que pintarlo. Lo que se está malogrando a nivel de cemento lo recupero, lo arreglo. Esa es una manera bonita de empatar las cosas que son promoción de futuro y lo que estás haciendo actualmente. Pero si tienes parques abandonados y vas haciendo nuevos parques, la gente lo primero que va a decir, claro, haz este parque, pero después lo abandona. Entonces, esas son las cosas que han pasado y que espero Juan Raúl lo tome en cuenta y se dé cuenta que son errores. Porque, por ejemplo, hay esta denuncia. ¿Por qué no lo enfrentaba? Todo era redes y su página. Y la pregunta del millón. O sea, la gente, todo Lurín, ¿son sus seguidores? O sea, yo por eso les digo, primo, las radios, y a nivel mundial lo hablo, son una necesidad. Les guste o no les guste, son una necesidad. La pregunta del millón, en temas tributarios, ¿por qué no han seguido haciendo su promoción para que la gente siga pagando los arbitrios? ¿Sabes lo que decía la gente, Juan Raúl? La gente decía, no hay que pagar los arbitrios porque se quiere llevar la plata. Eso es lo que decían tus opositores. ¿Y qué has hecho? Simplemente te quedaste callado, pero sin embargo se dieron de repente por ahí las exigencias de pagos. Entonces yo creo que ha faltado esa comunicación, ese emparejamiento. Por un lado, el ofrecimiento de lo que vas a hacer, y por otro lado, mejorar lo que ya tienes. ¿Para qué te abres la puerta de nuevas obras si al final de cuentas no tienes tiempo? Ya no alcanza el tiempo. La gente dice que se están robando la plata, la gente dice que te vas a llevar la plata. La pregunta del millón, ¿has sabido explicar y decirle a la gente que eso no es cierto? ¿Has empleado tiempo para eso? Por ejemplo, yo digo, si por un lado estás yendo a las casas y estás haciendo una obra maravillosa y muy buena de ayudar a gente muy necesitada, ¿por qué entonces tanta publicidad? O sea, ¿por qué tanta publicidad en todas las calles, en las casas, qué sé yo? Y que tu gente además no pregone lo que tú haces.
Porque, por ejemplo, si tú sales y ayudas a gente muy necesitada, gente muy enferma, y me parece muy bien, es realmente grande, y en eso estás empatando a tu padre, porque tu padre lo hacía. Tu padre iba a las casas de la gente necesitada y los ayudaba. Sabía, se enteraba que alguien estaba enfermo o tenía algún tipo de problema, armaba su pollada, su chicharronada y ayudaba. Eso está muy bien. Pero ¿qué hacía tu gente? Por un lado, iban a una casa, a un comedor, le pegaban a la persona que estaban adentro. O sea, eso no está bien. ¿Y eso qué pasa? Es que no has sabido comunicar a las personas que te acompañan para que manejen las cosas bien. Ese tema, por ejemplo, el último, en el que unas chicas que son de tu grupo o que te apoyaban a ti, yo no digo que esas personas hagan porque tú lo has mandado, no. Es gente que no está preparada, que fregó todo. O sea, en malas palabras, como dice Lucho Lobatón, que es más diplomático que yo, jodió todo. Porque ¿cómo puede ser posible que vayan con el polo de tu nombre, de tu partido, a pegarle a una señora inocente? O sea, eso no se hace, pues, Juan Raúl. O sea, eso, ¿y eso qué? Eso te pasa porque tienes que tener gente que realmente te apoye de verdad. O sea, por eso se dice que los partidos políticos tienen que tener gente que le nazca, que sepa cuál es el ideario de un partido político. Porque si eso no existe, esa gente, ¿cómo es que va a ir justo el último día o el día cerca a las elecciones, ¿no?, a pegarle a una persona haciendo un laberinto? O sea, eso no camina, eso está mal. Eso no debe haber pasado nunca. Y eso es lo que hay que tener. Por ejemplo, ¿yo qué hubiese hecho? ¿Sabes qué? Todo lo que es serenazgo, señora, ¿cómo está? ¿Qué tal? O sea, bacán. O sea, mejorar todo. O sea, todo lo que has hecho lo debiste haber mejorado. En todo caso, darle un mantenimiento para que se luzca, para que todo esté bonito. Entonces, yo creo que esas son las cosas que han pasado. Entonces, yo creo que de alguna u otra manera se tiene que tomar en cuenta a futuro. Y cuando alguien te aconseje, déjate de pensar que eres el que todo lo sabe. Cuando una persona piensa que todo lo sabe es cuando empieza a perder y empieza a faltar. Entonces yo creo que eso es un poco el asunto. Cuando un candidato se convierte en una isla, es lo peor que puede pasar. Es lo mismo que pasa con aquellas personas que son alcaldes o que son presidentes y se mantienen en una isla. Cuando entran en una isla, nadie los puede ayudar. Y eso está mal. Eso está muy, muy, muy mal. Bueno, primos, este es mi comentario y luego en relación a Rosa Torrejón, que es la virtual ganadora hasta el momento. Rosa, por ejemplo, en los últimos días de las elecciones estaba medio asustada. Entonces no había una especie de comunicación de alegría. Hoy muchos van a decir que lo que ha logrado Rosa es por un arrastre de Rafael. Que no hablen mucho así, porque les digo una cosa. Rafael la está peleando ahorita. Si bien es cierto hay una diferencia, o en todo caso está ganando, la diferencia no es grande. Estamos hablando de 40.000, 50.000 votos, nada más. Así que, por lo tanto, aún no se ha terminado el partido. El partido todavía continúa, faltan minutos para el final. Así que Rosa ha ganado, por supuesto, pero sí, les voy a decir una cosa. Rosa ha ganado gracias al trabajo de su gente, Juan Raúl. Rosa no ha ganado por la publicidad. Rosa no ha ganado porque le han puesto publicidad, paneles, qué sé yo. No, Rosa ha ganado por su gente. Ha tenido gente que la ha apoyado en todo momento. Día, mañana, noche, de amanecida. Esa ha sido la diferencia. Tú te encontrabas con alguien de Rosa Torrejón y era la alegría, era tono, los muchachos estaban muy contentos, se amanecían pero con gusto y lo hacían bien. A diferencia, en vez de estar buscando broncas, no buscaban broncas, más bien estaban buscando con alegría ganar. Y esa alegría de alguna manera ha impactado en los electores. Porque los que estaban apoyando a Rosa estaban en el campo alegres, entusiastas, pensando en ganar. Es más, ayer han salido en la noche y han salido a celebrar. Y bonito. O sea, porque en realidad las elecciones primero tienen que ser fiesta, no tiene que ser una especie de bronca. No, ya ganó, ganó. Y el que perdió, perdió, pues. Hasta la próxima. Y reconocer los errores que se han cometido. En el caso de Rosa, por ejemplo, yo sé que muchos dirán que se arrastre. Yo, en el caso de Rosa Torrejón, digo así, abiertamente lo digo por experiencia, no soy una persona nueva en esto. Yo tengo muchos años de experiencia, ¿ok? Ha sido el trabajo de su gente y de ella. Yo a veces me preguntaba, cuando veía a Juan Raúl Marticorena subiendo cerros y corriendo, me admiraba y decía, ¿qué tal físico este muchacho? En el caso de Rosa, por ejemplo, es mujer, pero igualito, subía, caminaba, corría, sudaba, transpiraba. O sea, realmente Rosa ha hecho una chamba muy buena, ha hecho una chamba
en la que era justo que ganara, en el sentido por el esfuerzo que se hizo. O sea, por la gente que tuvo y tiene alrededor, que esperamos sea de alguna u otra manera la misma en cuanto a carácter y entusiasmo en la gestión. Porque se requiere de gente alegre en las municipalidades. Uno cuando va a una municipalidad, lo primero que piensa es, me van a tratar mal, me van a votar, no me van a atender. O sea, eso es lo que pasa siempre con una municipalidad. Si Rosa Torrejón maneja lo que ha hecho en la campaña con la atención en la municipalidad, primos, la situación va a ser diferente. Hay gente que por tratarte, te tratan bien y ya se olvidan de todos los males, de todos los problemas y de todas las quejas. Porque ese es un poco el tema. Por eso que, primos, esta ha sido una muy buena experiencia. Podríamos hablar de otros lugares, por ejemplo, en el caso de Punta Hermosa. En el caso de Punta Hermosa, repito, los candidatos tienen que darse cuenta de una cosa. Los que consigan como asesores o gente para trabajar tienen que ser gente de camiseta, gente que te quiera de verdad, no gente que te fanfarronee, que te diga cosas que no son. Eso es fundamental. Esta es la cuarta vez que Richard está postuló a la alcaldía de Punta Hermosa, y miren ustedes, una persona que nunca postuló y que estoy completamente seguro, hoy está peleando el primer lugar en Punta Hermosa. O sea, no es que ya se definió las cosas en Punta Hermosa, todavía no se han definido. Pero en el caso de Richard Pereira, ha habido un problema de mucha gente alrededor que no servía para nada. No servía para nada. Y este muchacho, digo muchacho porque es menor que yo, se entusiasmó y les creía todo. Ahí está, pues, el resultado. Cuarto lugar, o creo que quinto lugar en Punta Hermosa, Richard Pereira no ganó. Entonces, ahí está el problema. O sea, siempre hay que manejar las cosas, por más bueno que seas, por más chévere que seas, tienes que darte cuenta que tus asesores, cuando no te dicen la verdad, cuando no te están comunicando lo que realmente se tiene que hacer, es cuando te están fallando. Y ahí está mal, está muy mal. La mejor suerte, primo, para los que han ganado en todo el sur de Lima, que les vaya muy bien, que las cosas caminen muy bien, que Villa El Salvador deje de ser rojo en el sentido de tantos crímenes y tantos asesinatos, que Villa María vuelva a ser realmente algo bonito, porque sí puede ser. Antes la gente se iba a almorzar, a comer a picanterías que habían en Villa María, yo me recuerdo, la patita con maní, el ceviche, o sea, habían lugares muy bonitos y muy buenos. Lastimosamente la delincuencia no permitió que estos negocios avanzaran o crecieran más, pero Nueva Esperanza era un punto, un point, grande y bonito, no para temas de comida. Pero lastimosamente se perdió. Ahora Villa El Salvador tiene muy buenos lugares para comer. Es más, no solamente lugares para comer, sino que de muy buena calidad. Así que eso es fundamental. Así que nada, primo, desearles lo mejor. Y un poco termino mi comentario, porque ayer Rosa Torrejón salió en Lurín a celebrar su victoria. ¿Lo vemos? ¡Ey! Vamos a ver entonces. Rosa Torrejón en Lurín celebrando con su gente la victoria vamos a la pausa y retornamos enseguida con Rosa Torrejón en Lurín celebrando su victoria, hasta el momento larga, por supuesto, por eso que digo que ya es una victoria, no hay dudas en Lurín. En Lima todavía las cosas se están definiendo, pero eso no afecta o no afectaría en nada a lo que ha pasado en Lurín. Vamos a la pausa y retornamos enseguida. Para el delincuente.

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0: Esta es una mañana, primos, una mañana bonita, espectacular, no hay sol. Por lo tanto, podemos trabajar tranquilos, sin problemas, corre un vientecito bonito, fresco, y esperamos que todos ustedes estén bien. Primos, hablar de la Universidad Nacional de Ingeniería, estamos hablando de una de la mejor, para mí, la mejor universidad del país, por lo que significa y por lo que produce profesionales que son realmente de primera categoría para el país. Así que hoy tenemos a un grupo de profesionales que están postulando, por supuesto, y que de alguna manera pertenecen a la lista número 4 para estas elecciones. Así que doy primero la bienvenida a quien conozco y, por supuesto, está ya en línea, a don Víctor Cáceres. ¿Cómo está, Víctor? ¿Qué tal? Bienvenido. Buenos días.
1: Buenos días, Eduardo. ¿Cómo le va? Promoción Mixto San Juan.
0: Exacto.
1: Aquí me uní contigo para poder darnos el apoyo a lo que habíamos visto anteriormente en la postulación a la Universidad Nacional de Ingeniería en relación al rectorado, vicerrectorados académicos y de investigación, en la cual está ahí liderando el doctor Ulises Humala Tazo.
0: Qué bueno, qué bueno. Bueno, al doctor Ulises en algún momento lo entrevisté yo cuando estaba en Radio Festa por el tema de ACDAI, si no me equivoco, en algún momento. Doctor, ¿cómo está? Bienvenido.

0: Ahora sí, ya podemos estar hablando. La disculpa del caso, por favor. Que nos quedamos con una sola imagen para poder ver los nombres, por favor. Ahí está. Listo. Mil perdones, por favor, las fallas son de acá. Así que, de repente, si mañana más tarde no hay productor, será porque se ha ido de vacaciones. Bueno, ni modo. La bienvenida para ustedes. Y, por favor, me gustaría que me expliquen, o en todo caso expliquen ustedes a la ciudadanía, a la gente que está escuchando la radio. Estamos llegando a todo el mundo en www.radioportelsub.com, también con el Face. Doctor Humala, cuéntenos cuál va a ser la diferencia una vez que ustedes tengan esa posibilidad de ganar con la lista número 4.
1: Muy buenos días nuevamente y agradeciendo nuevamente la entrevista. Mira, nosotros lo que planteamos es de que la UNI debe crear tecnología nacional. La historia económica nos muestra que no hay país desarrollado que no tenga una tecnología propia. Y la UNI es la universidad llamada a hacer dicha tarea, ¿no? ¿Para qué cosa es lo que planteamos? Planteamos la creación de un parque tecnológico en donde los alumnos y los profesores, en conjunción con la empresa privada y con el Estado, puedan crear una tecnología nacional en un determinado rubro, ¿no? Como por ejemplo podría ser en automatización simulada, que podría servir a las mineras, a las empresas mineras, como tenemos la cercanía con el puerto de Chancay, a las actividades logísticas portuarias, ¿no? Estamos concibiendo que podríamos destinar 2 hectáreas del campus universitario. La UNI cuenta con 66 hectáreas, entonces 2 hectáreas es una fracción muy pequeña de la superficie total de la universidad, ¿no? Se va a necesitar financiamiento, es cierto, pero para ello tenemos varias fuentes. Una, por ejemplo, son proyectos de inversión pública. Otra segunda fuente es inversión por impuestos, las empresas tienen que pagar impuestos, pero pueden participar, digamos, en inversión pública a cuenta de esos impuestos, ¿no? Y una tercera fuente de financiamiento es interesar directamente a las empresas privadas que puedan beneficiarse con esta creación de tecnología nacional. Nuestra preocupación central es que la UNI ha sufrido en los últimos años una crisis, o está sufriendo una crisis ocasionada por un grupo de autoridades que han manejado la universidad no en función de los intereses de la misma universidad o de los intereses del país, sino en función de intereses particulares, de intereses partidarios. Me estoy refiriendo claramente al doctor López Chau, que creó el partido Ahora Nación con fondos, digamos, y con los recursos, digamos, de humanos también, de la universidad, para fines políticos, partidarios y personales. Eso ha creado una crisis muy profunda en la UNI y ahí está, pues, tratando de corregir lo que ha creado este señor y sus cómplices, para llamarlos de alguna manera, dentro de la universidad.
0: No, y algo que es importante para la gente que está en la sintonía: ¿cuántas obras supuestamente debieron hacerse y no se han culminado?
1: Bueno, por ejemplo, ¿no? Hay una denuncia que hizo la ex vicerrectora de López Chau, que en el sentido de que se habrían desviado 6 millones de soles del centro preuniversitario de la universidad, y no se sabe a dónde, no se conoce el destino de esos fondos. Hay proyectos como, por ejemplo, el de la ampliación del comedor universitario.

0: universitario, que dicho sea de paso, es necesario hacerlo, pero lo que ha quedado como resultado de ese proyecto es un gran hueco detrás del actual comedor universitario, y en ese gran hueco parece que se han desaparecido 3.800.000 soles, ¿no?
1: Terrible, terrible, increíble. Ahora, doctor Humala, se consigue, en todo caso los invitados, el que quiera contestar, o en todo caso que esté en capacidad de responder. Hoy en el mundo se ve que los drones son realmente una especie de reemplazo incluso de personas y de soldados. No solamente para un tema de guerra, sino también para un tema de seguridad. Hoy más que nunca que el país pasa un momento tan difícil en tema de seguridad. ¿Ustedes tienen pensado mejorar o en todo caso hacer algún tipo de trabajo en especial en la UNI con eso? ¿Con los drones?
0: A ver, yo creo que le puedo ceder la palabra a Víctor.
1: Sí, Víctor.
0: De la Facultad de Ingeniería Eléctrica y Electrónica. Sí,
2: una buena pregunta, Eduardo. Mire, hoy en día está demostrado en el mundo que los objetos que no son tripulados, es decir, llámese drones u otro vehículo espacial, es de mucha importancia para muchos objetivos. Por ejemplo, en la parte de lo que es identificación de recursos, en las zonas de amplitud de seguridad, en las zonas de alto riesgo, ¿no? Llámese en el país nuestro, la costa, sierra, selva. Y como telesupervisión, y es en tiempo real, da, digamos, mucha información, no solamente una visión panorámica, sino estratégica. Y eso hace, pues, que estos vehículos tripulados son de mucha importancia en cuanto a su uso en zonas estratégicas del país. Y como lo dijo Ulises, la idea es eso, dentro del parque, gran parque tecnológico del Perú, que la UNI debe liderar esto, estarían llamados los ingenieros de mi facultad, por decir, de ingeniería eléctrica, electrónica, telecomunicaciones, ciberseguridad, y también de otras facultades como ingeniería industrial, ¿no? La parte de lo que son inteligencia artificial, desarrollo de software, ¿no? Nuestra facultad, por ejemplo, ¿qué es lo que ha hecho? Dentro de las cinco especialidades, hay un tema o una línea de desarrollo que yo planteé, que es muy importante decirlo y puntualizar, lo que es el desarrollo de software aplicado a las ingenierías. El Perú no va a competir con organismos internacionales a nivel mundial que lideran, pues, estos temas, ¿no? Por decir, llámese Tesla, ¿no? En vehículos no tripulados. No, tiene que desarrollar en lo que es software aplicado a ello. Y tenemos la cantera de ingresantes de la UNI que son los mejores, por la selección propia del examen de admisión, que es uno de los más duros en Latinoamérica. Entonces, ahí hay algo importante que rescatar y trabajarlo. Pero tiene que ser con profesionales idóneos, competentes, y que tengan el más alto nivel académico, pero en ingeniería aplicada, que es lo que buscamos. Y es lo que está, con ese fin fue creado la universidad por Eduardo Harris, ¿no? Como un politécnico, como existe en París, como existe en Italia, como existe en Alemania y en todos los países europeos. Y también en Asia, ¿no? Como Japón y la China. Entonces, orientemos esa visión a la UNI. Y Eduardo ha tocado un tema muy importante de los vehículos no tripulados, que son estratégicos para el país. Ya la UNI y la FIDE, a través del año 90, cuando fui jefe de la oficina de informática, hubo un proyecto muy interesante, que es la famosa huella digital, que lo desarrollaron los egresados de mi promoción de electrónica en cuanto a identificar objetos, en este caso puntual, personas, ¿no? Y se llevó adelante, pero lamentablemente eso no prosiguió, porque fue rescatado y esos profesionales se emigraron fuera del país, ¿no? Es decir, hay talento, hay muchas personas que desean apoyar y trabajar bajo ese enfoque del desarrollo industrial, el desarrollo tecnológico, pero propio del país. Podemos copiar, es cierto, pero copiemos bien, pues, ¿no? Y con los profesionales que son de la más alta calificación. Por eso se dice que aquí va a primar la meritocracia, que hayan demostrado en su vida, en su carrera profesional, en su currículum vitae, que hayan desarrollado actividades afines a ellos, ¿no? No por tener un grado, un PhD, un doctor, ya estoy, digamos, garantizando mi participación. No es así. Tiene que ser cualificado, como dicen los europeos, ¿no? A ese nivel tenemos que llegar. Gracias, muy amable.
1: De esa manera estamos hablando de una especie de renacimiento quizás de la universidad, Víctor.
0: Yo agregaría a lo que ha señalado Víctor, ¿no? De que el ingeniero no es un científico. El ingeniero es un tecnólogo. El ingeniero resuelve problemas reales con sus conocimientos científicos. No busca ampliar la ciencia. Busca aplicarla para resolver problemas concretos, ¿no? Entonces, solamente de esa manera, aplicando la ciencia a la resolución de problemas concretos, es que se desarrolla tecnología nacional. Pero, Eduardo,
1: ¿perdón?
0: Se ha agregado el doctor Fernando Guamán.
1: Lo acabo de ver ahorita. Doctor Guamán, ¿cómo está? Bienvenido, buenos días.
3: Buenos días todo el equipo de radio.
1: Sí, adelante, sí. Por favor, doctor Guamán.
3: Quería agregar también sobre su pregunta respecto a los drones. Sí, los drones se pueden dar mucha utilidad, sobre todo, imagínese, en la pesca, ¿no? Para la búsqueda de la anchoveta, a cierta altura colocamos el dron bajo unos sensores infrarrojos que envían y podemos encontrar las masas donde se encuentran la anchoveta o ciertos peces que ellos desean, ¿no? No es necesario la vía satélite por ahora, que es bien importante, pero tiene un costo alto. Ellos pueden tener su dron también a cierta altura. Igual en las zonas costeras o en las zonas arqueológicas, los drones son de gran importancia para encontrar ciertos vestigios. Y en las zonas donde hay rocosas, también para ver cómo la vegetación va aumentando o disminuyendo, o los ríos, cómo se van desviando de su caudal. Para eso están los drones, pero hay que colocar los ciertos sensores, y esos sensores son de cierta potencia, relacionado también a la potencia del drone. Se puede, sí, nosotros estamos capacitados en la UNI, solo es decisión y también presupuesto para hacer. Sí, sí. Se puede.
2: Quisiera, Coco, si me permite, quisiera complementar. Yo dije que tiene múltiples aplicaciones, y es cierto, algunos colegas lo han enfatizado. Te digo uno en el campo de la ingeniería eléctrica. Antes se llevaban a través de mulas o cargas a poder trasladar los materiales de las líneas de alta tensión. Caso específico, ¿no? Hoy en día ya se hacen con drones que hasta pueden levantar 20, 30 kilos, ¿no? Y se van a los lugares inhóspitos y donde no hay acceso, digamos, ¿no? Algo similar ocurre en las carreteras, ¿no? Lo que van a ser carreteras de alto riesgo, también se va a tener que hacer un mapeo de todo eso. Es decir, los drones tienen múltiples aplicaciones. Depende de la calidad, la potencia, depende el objetivo poder a desarrollar el trabajo. Y en muchos sectores de la línea de producción de un país se aplica. Hasta en la estrategia, como te digo, ¿no? Es decir, es algo fundamental, ya no es una situación que antes, bueno, cuando uno quería tener un dron para poder, por ejemplo, ¿qué hace un urbanista? Ahora ya no alquila, se compra su dron porque es económico. ¿Qué hace? Mapea toda su área, que puede ser 1, 2, 3, 5, 10, 20, 30, 100 hectáreas, y lo empieza a zonificar. Ya no necesita enviarte, por decir, lo va a hacer, ¿no? Pero en menos tiempo, un cadista o 2, 3, 4 cadistas. Un ingeniero civil, 2, 3, 4 ingenieros civiles, no. Hace un barrido y ve e identifica la zona, el área, y zonas de alto riesgo, de bajo riesgo y zonas naturales normales. Entonces empieza a planificar y organizar de una manera estratégica, que optimiza recursos, potencial humano y materiales. Perfecto. De tal manera que sale un trabajo excelente, pues, ¿no? Algo similar se puede hacer en otra actividad del sector productivo del país. Pero ahí tienen que, como vuelvo a repetir, tienen que ir personas que tengan el más alto nivel de preparación y aplicación de la ingeniería. La ingeniería es una ciencia aplicada, ¿no? Al beneficio del desarrollo de un país. ¿Qué es lo que quiere nuestro país como Perú? ¿Y qué es lo que necesita de los diversos sectores productivos? Por ahí debe estar canalizando la idea, te cojo. Gracias.
1: Excelente. Ahora, me gustaría, por favor, si está en línea ya Hernán Belisario, por favor, que nos confirme, porque hay solamente un cuadro. Pero no está. ¿Puede abrir su micrófono, por favor? Hernán Belisario, por favor. Buenos días.
0: Creo que ha entrado a clases, tenía clases hasta ahora.
1: Ok. Ahora, ¿qué hacemos ahora, doctor Humala, y invitados también, con el tema de la imagen? ¿Cómo recuperamos, en todo caso, cómo resaltamos más la UNI? Porque la UNI para mí, perdone si de repente soy exagerado o no, pero para mí es la mejor universidad del país. Pero en el colegio, en los colegios, lastimosamente la educación ha bajado enormemente. Entonces, hay poco interés por las matemáticas o los muchachos se corren de las matemáticas y hay un problema ahí. Porque si no les gusta, ¿qué hacemos? ¿Nos quedamos sin materia prima para las universidades?
0: Bueno, mira, la UNI todavía goza del prestigio de antaño. Es el crisol donde se han formado los mejores ingenieros del Perú históricamente hablando. Han surgido en las últimas décadas otras facultades de ingeniería en otras universidades que le están haciendo una competencia bastante fuerte a la UNI, pero la UNI conserva todavía, felizmente, el mejor examen de admisión. Es decir, contamos con la mejor materia prima, tenemos los mejores estudiantes digamos, que comienzan los estudios universitarios. El tema es qué hacemos con esos chicos durante los 5 años que se supone toman la formación de la ingeniería, ¿no? Ahí es donde estamos en una situación crítica en estos momentos por cuestiones políticas. La política de las autoridades que han gobernado la UNI en los últimos 5 años, yo diría en los últimos 10 años, ¿no? Eso es lo que está, digamos, creando un problema en la universidad. Pero mantenemos lo esencial. Entonces, por eso que somos optimistas de que eso se puede recuperar. Es cuestión de reenrumbar, digamos, a la universidad, reorientar la universidad, hacer que vuelva por los carriles por donde siempre se condujo nuestra universidad para formar a los mejores ingenieros. Y ahora contribuir de manera decisiva al desarrollo del país creando una tecnología peruana.
1: ¿Podríamos estar hablando de un relanzamiento, Víctor?
2: Eduardo, ¿me permite para complementar la idea de Ulises?
1: Sí, adelante.
2: Bien, buena la pregunta, ¿no? En mis clases, tanto en antegrado como en posgrado que antes dictaba, en la maestría, siempre comunicaba a mis estudiantes, decía, uno tiene que enseñar con lo que uno ha hecho en la vida también, ¿no? Es decir, se enseña con ejemplos para que uno trascienda en el tiempo. Yo lo que le comentaba a los futuros ingenieros y futuros máster o ahora doctores, es que no solamente piensen en una sola actividad, piensen en el país. Es por eso que hemos puesto nuestro eslogan, identidad, honestidad y excelencia. ¿En qué sentido? Que no solamente estar en una sola actividad en una institución pública o una institución privada, sino que coadyuven en sumar en el desarrollo del país con el conocimiento y el expertise de su experiencia individual de cada uno de ellos para que puedan enfocarse y poder lograr un mejor desarrollo. Y esto lo digo, ¿no? Y tomo la palabra del eslogan por el año 90 del Colegio Ingeniero, porque yo me colegié en el 85 en el Colegio Ingeniero, ¿no? Tengo 41 años de colegiado, ya soy vitalicio, en el CID, y decía, hagamos de un ingeniero un empresario. Es decir, desde muy joven que los chicos aprendan a ser innovadores, ¿no? Que los chicos aprendan a hacer tecnología, desarrollar tecnología, y puedan ellos vender un producto que es su capacidad, su inteligencia, con el conocimiento y su experiencia. Y que cada día tengan un desarrollo sostenible en el tiempo en cuanto al conocimiento y la actualización de ella. Mire, en Europa, si tú tienes 3 años de titulación, no apruebas, no tienes una certificación de haber trabajado en una institución pública o privada de la industria, no estás apto para ejercer la profesión. Entonces, es una capacitación continua. Aquí te dan el título, te dan el diploma de colegio ingeniero y para toda la vida, haga o no haga nada, igual, eres ingeniero colegiado. Entonces, por ahí hay un tema. ¿Y quién tiene que cumplir ese vacío? Es la universidad. La institución que tiene la capacidad. Por ende, ya a los mejores profesionales en las diversas disciplinas de ingeniería, arquitectura o ramas afines. Entonces, por ahí va el tema, Coco, de que tenemos que relanzar esto, pero con una mentalidad positiva y con una identidad de universidad que es la UNI. El profesor, el estudiante, el trabajador administrativo y las autoridades, porque yo sigo decano también, te lo digo con propiedad, por ejercicio, que lo fui en un dominio del 2012, tiene que tener su identidad de ser UNI. Y sobre eso llevar adelante. Es como cualquiera, ¿no? Por ejemplo, tú tengas un negocio, tienes que sacar tu negocio porque estás identificado con tu empresa.
4: Claro, claro.
2: Igual conmigo, con mi persona. Pero eso es lo que falta en la universidad. ¿Te das cuenta? Porque si no, no la maltrataría como lo han hecho muchos, ¿no? Lo cuidaría con mucho amor, mucha dedicación, mucha ética, ¿no? Valores, que nos hace falta los valores. Y eso tú sabes, cuando estábamos en el Mixto San Juan, los padres muchos nos inculcaron los valores. Mi padre me decía, como todo buen ayacuchano, primero, seas persona y después eres un profesional. Y el ser persona, ¿qué significa? Inspirarse al respeto.
4: Excelente.
2: Tener valores. Y eso se ha perdido en el tiempo. Hoy en día usamos la tecnología, por ejemplo, hace 26 años que viajé primera vez a Europa, gané una beca. Me fui a España, a la Universidad de Sevilla. Hice y me cambió el chip, como se dice, ¿no? De regreso al Perú hace 26 años y toda mi mentalidad era hacer toda mi clase ya digitalizada. Yo hace más de 20 años no hago clases con papel, con libro. Todo es digitalizado en la nube, ¿no? Y tenemos que apuntar a eso, ¿no? Y que cada profesor haga su clase de esa manera, ese enfoque, y jalar de internet, que está en la nube, está en toda la información, y puntualizar con qué. Ahí viene el tema, con los trabajos que desarrolla en su vida profesional. Por ejemplo, un tema puntual, un transformador que se usa en todo el sistema eléctrico. Ya todos sabemos la teoría, está en internet todo. Pero presentar un problema. Se me presentó un problema, se desarrolló un transformador, tal potencia, tal frecuencia, tal tensión. Después de 3, 4, 5 meses colapsó el transformador. ¿Qué pasó? Hasta ahora puede usar el IA, la inteligencia artificial. Pero previo a eso, tiene que hacer tú el análisis como ingeniero, con el expertise de tu experiencia profesional, haber desarrollado actividades en esa línea y con tu conocimiento adquirido en las universidades, tanto en el Perú como en el extranjero, puede dar soluciones a ello. Y puede corregir. Bien. Lo más importante, e innovar. Gracias.
1: Bien, señor Guamán, una consulta. Se supone que, en todo caso, siempre ha habido una aspiración, y esto lo hacen en otros países, se supone que las minas sacan los metales de las minas, pero lastimosamente todo sale en bruto, en crudo, se va al exterior. ¿Cuánto va a ser, en todo caso, podría la universidad, la UNI, avizorar o poner en el futuro fábricas o de repente por ahí empresas que puedan producir algo con esos productos de tal manera que no mantemos productos brutos, sino ya productos terminados? ¿Hay esa posibilidad?
3: Dentro del plan, nosotros sí podemos entrar a lo que es hacer una pequeña planta piloto. Empezaremos con lo que más se produce, cobre, ¿no? El cobre que no se venda como piedra o polvo, ¿no? El otro también, el oro, ¿no? El oro también. Podemos empezar ahí refinando el oro y ahí vamos creciendo, pero hay que poner un presupuesto, porque esos presupuestos para esas pequeñas plantas, ¿no? Hay que sumarle varios millones. Y obteniendo esos millones, se obtiene. No hay problema. Hay ingenieros geólogos, hay ingenieros de minas, hay ingenieros químicos, hay químicos puros, hay laboratorios dentro de la UNI. Lo que sí falta es colocar la planta piloto para poder avanzar ya un poco en masa, ¿no?
1: Muy bien. Doctor,
2: quisiera complementarte poco, si me permites.
1: Adelante.
2: Mire, a tu pregunta, es muy interesante. Hay algo que debemos siempre difundir y mencionar, por lo que uno también en su vida profesional lo hace. Lo hago en campo de mi vida profesional, ¿no? En la parte empresarial. Es que, ¿qué debe ser? Darle siempre un valor agregado. Hay que darle un valor agregado a todo lo que se tiene como un producto bruto o como una materia, ¿no? Dándole el valor agregado, según los polos de desarrollo donde se encuentre, cada país, cada lugar de nuestro país es rico en todo, ¿no? La minería, la agricultura, ¿no? Y muchos más sectores. Darle un valor agregado tal que exista, pues, una plusvalía a ello, ¿no? Es decir, un valor más a ello. Por ejemplo, con respecto, tú dices, a los residuos mineros, los ingenieros civiles saben, los famosos PAC, ¿no? Donde van y van los residuos, pero todos esos tienen dos alternativas. tirarlo todo eso, encapsularlo y taparlo, como dice. Lo otro, sobre eso todavía se puede rescatar, pero hay que hacer todo un estudio, un análisis y un trabajo, ¿no? Y los ingenieros civiles saben muy bien cómo se hace eso, ¿no? Y como dice Fernando, y usar la tecnología, pues, ¿no? Hay los ingenieros químicos, físicos, que pueden seguir evaluando también y puedan rescatarse algo, ¿no? Bueno, sí es posible, pero hay que tener el trabajo, la labor y hay que planificarlo.
1: Perfecto.
2: Nada se hace de la noche a la mañana.
1: Muy bien, aprovechemos estos minutos, por favor, doctor Humala, adelante. Y nos gustaría un poco que promocionen su participación en la lista número 4 en la UNI, por favor.
0: Sí, bueno, para complementar lo expuesto por el doctor Guamán y por el doctor Cáceres, ¿no? Una cosa son los concentrados mineros y otra cosa son los relaves mineros. Los relaves mineros, que son los desechos, digamos, de la actividad minera, y que eran considerados hasta ahora o hasta hace poco como la basura, digamos,
1: exacto,
0: que contaminaban el medio ambiente, ahora se ha descubierto que tienen una gran riqueza, un gran potencial, porque si se le trabaja bien y con las tecnologías modernas se puede hacer, se puede todavía rescatar este metal puro, pero sobre todo tierras raras. Entonces, los relaves mineros
1: ahora... Doctor Humala, disculpe por favor, ese es el tema del momento, ¿no? Las famosas tierras raras, ¿no?
0: Que sirven pues para la inteligencia artificial y todo lo que es la revolución industrial que estamos viviendo, ¿no? La cuarta revolución, ya sería de repente hasta la quinta revolución industrial. La UNI tiene que desarrollar tecnología nacional. Tenemos, yo creo que un gran proyecto podría ser desarrollar la tecnología de los gamers, que son los videojuegos, ¿no?
1: Exacto.
0: Gamers y esports, que se dice, que es una industria de la diversión, digamos, ¿no? Del entretenimiento, que es potencialmente multimillonaria, pero que para desarrollarla en paralelo, porque utiliza las mismas herramientas de software, de hardware, se tiene la posibilidad de hacer al mismo tiempo lo que se llama los gemelos digitales o los gemelos virtuales, en donde todo se reproduce a escala pues humana, ¿no? Lo que se necesita, por ejemplo, para el desarrollo de la minería o para el desarrollo logístico, es decir, se simula en una computadora todo lo que significaría para una empresa minera el tener que explotar un gran socavón, ¿no? Y entonces eso permite un ahorro de costos tremendo y de vidas humanas, etcétera, ¿no? De tiempo. Y esa industria, esa tecnología puede desarrollarse simultáneamente e interesar tanto a los mineros como a los logísticos como a las industrias del entretenimiento. Entonces, eso creo y eso creo que lo podemos hacer en nuestro gobierno de 5 años. Ahora, ¿qué es lo que proponemos nosotros? Nosotros proponemos para los estudiantes, yo creo que dos temas bastante importantes. Más allá de digamos, preocuparnos por la salud de los chicos, promover exámenes médicos anuales para que se vaya chequeando el muchacho y no como ahora que una vez que uno ingresó le toman el examen médico y después lo dejan a su suerte, ¿no? Más vale prevenir que lamentar. Entonces, si se llega a detectar alguna enfermedad a tiempo, pues eso es más tratable que si ya la enfermedad avanzó. Más allá de todas esas cosas, de ampliar el número de raciones del comedor universitario, etcétera, lo que nosotros planteamos es un cambio radical. Mira, cuando tú te comprabas un auto Toyota en el año 70, ese auto Toyota era exclusivamente japonés. O si te comprabas un Ford, ese Ford era exclusivamente norteamericano. Ahora te compras un Toyota y el Toyota tiene partes chinas, partes mexicanas, etcétera. Y lo mismo pasa con un auto Ford. O sea, ya no hay un auto que sea 100% de un solo país. Y lo que pasa con la industria automotriz pasa con todos los productos industriales. Y eso ya se ha trasladado a lo académico. Cuando yo y mis colegas que estaban acompañándome en la plancha éramos estudiantes, hemos sido productos exclusivos UNI. O sea, nuestros 5 años de ingeniería los hemos hecho en la uni exclusivamente. Pero los chicos de ahora en los países desarrollados no pasa eso. Hacen 3 años en su universidad de origen, un año en otro lado y otro año en otro lado. Entonces, son productos multiuniversitarios, varias universidades. Creo que se ha perdido la comunicación.
1: No, estamos escuchando, normal.
0: Ah, ya. Entonces, eso está pasando ya en el mundo académico. Pero la uni nos hemos quedado en la uni de hace 50 años. Es decir, el alumno uni es casi exclusivamente producto uni. Y eso no puede ser. Entonces, lo que nosotros planteamos es que en el octavo ciclo, la uni financie en su totalidad un ciclo, o sea, una pasantía de un ciclo de los alumnos de la uni en alguna universidad extranjera, como puede ser la UBA de Buenos Aires, la del Estado de Sao Paulo o la UNAM de México, ¿no? Entonces, eso lo podemos financiar, tenemos el plan para financiarlo. Otro cambio que estamos planteando es de que los chicos de la uni tienen una formación técnica muy buena, pero esa formación técnica no está, digamos, acreditada en un momento en el cual ellos puedan necesitar trabajar un poco para poder financiar sus estudios, para poder continuar sus estudios. Entonces, nosotros lo que planteamos es que, evidentemente, modificando de alguna manera la malla curricular, ¿no? Al finalizar el sexto ciclo, los chicos puedan tener un diploma técnico que les permita trabajar. Por ejemplo, si el chico está estudiando ingeniería civil, es posible que al sexto ciclo pueda tener un diploma técnico de topografía. Si el chico está estudiando ingeniería económica, es posible otorgarle un diploma técnico al finalizar el sexto ciclo de analista financiero. Y así sucesivamente, ¿no? De esta manera, los comenzamos a insertar en el mundo del trabajo, en el mundo en donde ellos van a desarrollarse posteriormente cuando sean profesionales, y además les facilitamos el terminar sus estudios, porque muchos chicos abandonan sus estudios por problemas económicos, ¿no? Pero si tienen un diploma técnico van a poder generar sus propios recursos y van a poder pues terminar sus estudios de manera exitosa.
1: Eso es muy bueno como propuesta.
2: Mira, si me permite, para complementarte, Eduardo, la idea.
1: Sí, adelante.
2: Mire, sí, es bueno, esto es bueno porque al final vamos sumando. El tema es de que el alumno del primer ciclo al décimo ciclo lleva sus estudios, pero no de una manera, la mayoría no lo planifica, no lo organiza, no estructura en función a una línea de tiempo. Hoy en día toda esta línea de tiempo es muy importante en cualquier ser humano para poder desarrollar sus actividades diarias, en el tiempo y hacia adelante también. Entonces, ¿qué es lo que proponemos, que es muy interesante? Y me pasó a mí cuando era estudiante, estaba en el sexto ciclo. Antes de esto, el sexto ciclo, yo estudié ingeniería eléctrica en la uni. Yo buscaba las prácticas preprofesionales. Y la verdad que era bien complicado. Porque por un lado la universidad no me respaldaba de una manera así efectiva de presentarme, ¿no? Yo tenía que buscarme la práctica y recién pedí una carta de recomendación de la universidad, de presentación, que la universidad me está presentando y estoy en tal ciclo y en tal especialidad. Bien. Pero eso, ¿cuánto lo hacemos o cuánto lo hemos hecho? ¿Y cuánto lo hacen ahora? Casi nadie. Entonces, crear, como hay una famosa bolsa de trabajo, una bolsa de prácticas preprofesionales, de tal manera
1: y,
2: que...
1: Y que se promocione para que
2: se... Disculpa, Víctor. Ese compromiso y haga suyo la universidad. De tal manera que toque la puerta, como yo lo hice como empresa, lo he hecho con mis empresas, tocar las puertas de las instituciones públicas y privadas, del sector productivo del país y decir, mire, ¿qué problema tienes? Por decirlo en redes, tengo que mi facturación del mes, la empresa condicional me factura demasiado. Del agua, igual. De la telefonía, igual. Los servicios básicos que todos usamos. ¿Qué hacemos? El empresario sigue pagando porque quiere el servicio. Pero, ¿qué hace la institución, la universidad o otras? No ofrecen el servicio. Para hacer el estudio, por ejemplo, un estudio de cargas, un estudio del mejoramiento del factor de potencia, por decir la electricidad, o los consumos en un diagrama de carga, cómo mejorar esos consumos el día o de la semana, o qué día de la semana. Te dando un ejemplo, ¿no? Así genérico. Entonces, ¿qué sucede? Que ahí requiere ya el estudiante, ya sea del sexto, séptimo, octavo, noveno, décimo ciclo, que ya está del noveno al décimo y ya está apto, que digamos, para entrar a la vida profesional. Y recién no va a entrar cuando termine la universidad, puede hacerlo antes. Lo que dijo Ulises, está bien, los certificados técnicos, muy bien, pero la universidad tiene que hacer estudio ese problema, porque es la universidad la que está formando esos cuadros. Es como una planta, es una industria. ¿Cuál es el producto final? Acabado. Son los egresados. ¿Y esos egresados de qué calidad son? ¿Son excelentes? Y siempre saca la mayoría de la palabrita excelencia. Dice, ¿qué excelencia en qué? La excelencia es una palabra muy, muy comprometedora y de mucha exigencia, ¿no?
1: Muy bien.
2: En hacer tu actividad diaria. Ah, por ahí va el tema,
1: excelente,
2: Eduardo.
1: Muy bien. Don Fernando, por favor, don Fernando Guamán, su comentario, por favor, para terminar, porque el tiempo nos ganó.
3: Sí, voy a complementar lo que dijo Ulises y lo que dijo Víctor. Es cierto, nuestro equipo va a ser un giro de 180 grados. El gran cambio, lo que las gestiones anteriores no lo hicieron. Ahí está, los títulos técnicos y las estadías de los alumnos a partir del octavo ciclo en universidades. Voy a complementar la parte de investigación. La investigación, como es un centro universitario de ingeniería, vamos a aplicar la ley de Pareto, el 80-20, 80% para las ingenierías y 20% para las ciencias, y la investigación aplicada, que esté dentro de la rueda de producción en convenio con universidades. De esa manera que los proyectos de investigación que son aplicadas se hacen sostenibles, cosa que hoy en día ningún proyecto es sostenible en investigación en la UNI, ni en el CONCITEC, depende del dinero del Estado. El Estado te corta y se fue. Entonces vamos a tratar de que sea sostenible, y para eso tenemos que insertarlo en la rueda productiva de las principales líneas de producción de este país. Ahí está la pesca, está el agro, está la minería, dije el cobre, está el oro, puntos. El gana-gana, gana el joven que hace investigación, gana la empresa y la UNI te da el toque, el nivel, ¿no? Con eso subimos, como dice, el giro de 180 grados para que el alumno alcance, se desarrolle profesionalmente y a la vez la universidad suba de nivel. Y ese subimiento lo tiene que lograr hasta llegar al nivel internacional. ¿Lo vamos a lograr? Lo vamos a lograr. ¿Tenemos el tiempo? Sí. ¿Estamos preparados? Somos un equipo que tenemos experiencia en lo que es gestión. Todo es gestión. La parte académica, la parte administrativa, el trato con el ser humano, los recursos humanos, que ellos son el motor para lograr lo que queremos.
1: Excelente.
3: Eso yo podría.
1: Muy bien.
3: Gracias.
1: Bueno, jóvenes, digo jóvenes porque en realidad somos jóvenes, somos juventud con experiencia, así que adelante, les deseo la mejor suerte. Es el número 4 para la universidad, nuevos brillos, ¿no? Nuevos brillos para la Universidad de Ingeniería. Muchas gracias por estar con nosotros, Víctor, gracias, doctor Ulises, doctor Guamán, gracias, muchas gracias.
2: Gracias.
1: Bendiciones, gracias, muchas gracias. Gracias.
2: Gracias por todo.
1: Éxito con el número 4, chévere, gracias. Nos despedimos así. Ahí está, nos despedimos así. Bien, chévere. Gracias. Primo, nos vamos a la pausa y retornamos enseguida con padresperuanos.pe.
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1: Prima, primo, estamos presentando Café con Leche, las disculpas del caso a Daniel Armas, padresperonos.pe, por la espera, mil perdones, por favor. La verdad que sentimos mucha pena por lo que ha estado pasando a través de los años con la UNI y los últimos acontecimientos también, y por eso teníamos mucho interés y ojalá Dios quiera que las cosas cambien con este grupo de profesionales. Tenemos ya en línea a Daniel Armas, padresperonos.pe. Daniel, ¿cómo estás? Bienvenido, buenos días, mil perdones.
11: Muy buenos días, primo. ¿Qué tal? No, tranquilo, no te preocupes. Encantado de estar aquí, como cada lunes.
1: Daniel, desde el punto de vista padresperonos.pe, ¿cómo has visto tú las elecciones ayer?
11: Bueno, tú sabes que más allá de los ganadores, perdedores, de los decepcionados, de los alegres, etcétera, más allá de eso, yo creo que como padre de familia siempre es bueno pues hacer un análisis, digamos, hogareño, ¿no? Es decir, qué es lo que queremos para nuestra propia casa, cómo las elecciones afectan a nuestras familias, a nosotros como personas, qué es lo que podemos sacar como conclusión. En realidad, la política que afecta a nuestras familias tenemos que tomarla en serio. ¿Cuántos de nosotros nos hemos puesto de costado ante esta realidad temporal, ¿no? Es una realidad temporal que tenemos que analizar siempre, ¿no? Yo creo que hay muchas cosas que se pueden sacar, digamos, como lección esta vez. No sé qué opines tú con respecto a que todavía no haya un ganador definido, como hace unos días creo que las encuestas estaban... Pareciera que hubiera habido otro tipo de encuestas, ¿no? O se han equivocado otra vez las encuestadoras ante la arremetida del señor Allison, ¿no?
1: No, pero digamos... ¿Cómo has visto tú, por ejemplo, el tema de la inversión en publicidad? O sea, ¿tú crees que ha sido normal? ¿No crees que esta publicidad que se ha gastado, por ejemplo, el señor Bruce, se ha gastado una inmensa cantidad de plata y solo para un distrito? Y luego esa misma publicidad se ha empleado en diferentes distritos del país. Entonces la pregunta es, en todo caso Lima, la pregunta del millón, ¿crees tú que esto ha sido bueno para la imagen o en todo caso para la gente, que los electores?
11: Mira, lo que pasa es que es inevitable que una candidatura se pueda conocer si es que no hay inversión en publicidad, ¿no? Eso también es como que es un gran dilema, ¿no? Porque habiendo tanta pobreza en una Lima que es desigual a pocos kilómetros, es decir, tú puedes ver una realidad muy bonita en un distrito y no sé, pues un kilómetro, dos kilómetros hay otro distrito donde hay una realidad totalmente distinta. Y ahí es donde tú te preguntas, ¿por qué existe desigualdad? ¿Por qué hay estas dos realidades paralelas? ¿Por qué no somos conscientes de que hay necesidades que también tenemos que suplir, ¿no? Entonces, ahí viene, ¿no? Si alguien quiere ser alcalde, tiene que difundir su candidatura y que todos los distritos sepan. Supongo que habrán habido, pues, personas que han invertido, que creen en las propuestas, y eso también es, de todas maneras, es lícito, pues, ¿no? Porque digo, ¿cómo? Si tú y yo nos lanzamos, para que sepa todo Lima, necesitamos publicitarlo, ¿no? Es decir,
1: Claro.
11: no solamente Radio del Sur, sino tendríamos que irnos por todo Lima, poner carteles y todo, y gastar, ¿no? Y nosotros no tenemos plata, así que otros
1: Yo, por
11: tendrían que
1: ejemplo,
11: ayudarnos.
1: por ejemplo, te.
11: Eso va a ser el dilema siempre de la política, ¿no? Con respecto
1: Claro.
11: al tema del dinero.
1: Ahora, yo te comento algo. Hace años hicimos el apoyo a Lucho Castañeda Locio, nosotros en la radio, ¿ok? ¿Qué hicimos? Pusimos una camioneta, me acuerdo que gastamos un montón de plata. ¿Por qué? Porque había que llevar un grupo de electrógeno en la camioneta. O sea, no era sencillo. Y pesaba un montón, había que cargarla, bajarla, llenarle combustible. Es decir, era todo un tema. Pero ahora hay unos amplificadores que te alivian todo ese tema. Y me da mucho gusto cómo ahora hay camionetas y camiones y autos que salen con ese tipo de técnica, ¿no? Pero el asunto es que cuando tú quieres hacer algo y quieres llegar a la gente, ese es el medio. Como es una
11: Sí.
1: radio, por ejemplo, hoy muchos hablan de redes y todo, ya, ok. Entras tú, de arranque tienes cuánto, 20, 50, 100, 200, ponte 1000, ok. Una radio o una de estas camionetas que salen con esta publicidad, te agarra pues 500, te agarra, en el caso de la radio, puedes agarrar 10, 20 mil o 30 mil personas. O sea, esa es la diferencia. O sea, si bien es cierto, las redes y todo, va a ser el cambio. Va a ser la revolución de la comunicación. Acá hay un tema bien clave, todavía no es hora, o sea, todavía falta, todavía la radio y la televisión todavía tienen su poder, así que no pueden dejarla de lado.
11: Sí. De hecho que sí. Los medios de comunicación son el cuarto poder, no te olvides,
1: Sí, pues.
11: ¿no? Entonces, bueno, pero en realidad la política no debería de ser un lugar de ambición personal, que es lo que se ve lamentablemente, pues, en casi todas las elecciones, y en esta no ha sido la excepción, ¿no? Entonces, yo creo que lo que tenemos que aprender es que más allá de los apetitos personales, las ambiciones personales, tiene que ser un espacio para, digamos, recuperar el significado más noble, ¿no? Lo que sale valioso de la persona, ¿no? Y cuando estoy hablando de nobleza, mira que utilizó la palabra nobleza, no estoy hablando de privilegios de cuna ni de títulos, ¿no? Hablo de nobleza de carácter, ¿no? Algo que es lo que falta también, honor en la política, para que no haya, pues, revanchismos, no haya insultos permanentes, ni división a través de la violencia verbal, que también se ve, ¿no? Entonces tiene que haber una disposición personal. Creo que eso es lo que se le debe exigir a los políticos que quieren hacer, pues, cambios, que quieren ser autoridad en el Perú. Deberíamos exigirles una disposición, esa disposición que se necesita para poner las capacidades al servicio, ¿no? Al servicio de los demás, al servicio de justamente todo lo que hemos estado hablando, esas carencias de muchas personas en la ciudad. Entonces, quien entre en la política debería de, por lo menos, preguntarse, pues, un par de cosas: ¿qué es lo que voy a conseguir, ¿no? ¿Qué es lo que voy a entregar? ¿Qué
1: ¿Qué
11: es
1: va a
11: lo que voy
1: ser?
11: a
1: Que sepa qué va a
11: qué,
1: ser,
11: qué?
1: claro.
11: Sí, o sea, ¿cuáles son mis objetivos, ¿no? Estos son mis objetivos. ¿Cuáles voy con cuáles voy a empezar? ¿Con cuáles voy a terminar? ¿Cuáles voy a dejar, digamos, a medio camino porque me faltarían los años? Toda esa claridad de visión deberían de tener nuestros políticos, ¿no? Entonces, la primera transformación que necesitamos es que nuestros políticos tengan un corazón de carne, ¿no? No un corazón de piedra, que son insensibles o que quieren ganar solo una elección por pretensiones personales, sino volver a entender la política. Aquí esto se dice mucho, pero creo que hacerlo realidad, estamos sufriendo mucho para verlo en la realidad, el ver la política como un servicio, ¿no? Como un
1: Que
11: espacio de concordia.
1: todavía se siente como golpe el hecho de ver a un candidato hablando tan bonito, tan chévere de la comunidad, de las cosas que puede hacer, y luego una vez que sale elegido, se cree ya pues rey y que no atiende a nadie. ¿Eso puede ser?
11: Sí, es cierto, es cierto. Es que lo que pasa es que, mira, lamentablemente es cierto que cuando decimos que alguien tiene que estar preparado, creo que tenemos que buscar a personas preparadas, no solamente como administradores o como funcionarios que puedan hacer cierta labor, administrativa y de gestión, sino también preparados emocionalmente. Si no, está el síndrome del futbolista pobre, ¿no? Yo le llamo así. Claro, tú sabes que un futbolista que ha venido de un sitio pobre, entonces cuando tiene su primer contrato o gana sus primeros miles de dólares...
1: ¿Qué es lo que se compra?
11: Claro, ¿me entiendes? Empieza a tener una vida así desenfrenada, ¿no? En las discotecas y se compra sus dos carros, tres carros, cuatro carros, y después agarra su casa, otra casa. O sea, es como que despilfarra, ¿no? Porque tú no puedes vivir en tres casas, pues tienes que vivir en una. No puedes manejar cuatro o cinco carros, manejas uno. Ya, este síndrome que digo del jugador que viene de una cuna pobre es lo mismo que le pasa a muchos políticos. Cuando ganan una elección, claro, la seguridad, el señor, ¿no? La saludada que te hacen cuando vas, como si fueras tú una... Bueno, eres una autoridad, pero tampoco es que seas una, no sé, pues un rey, pues, ¿no? Entonces te confunden, pues. O sea, entonces en la entrevista vienen los medios, te ponen el micrófono acá, entonces tú te sientes, ¿no? Pavo real te sientes, y tú dices, wow, ¿no? Entonces, pero si tú eres una persona ecuánime, una persona que realmente viene al servicio de la comunidad, no tendrían por qué subirte los humos, tendrías que ser tú mismo. Tendrías que ser un político que dice, mira, bueno, yo llegué acá, gracias por la oportunidad que me dan de servir, tengo las capacidades para poder ayudar, sea administración, sea gestionar, tengo esta mi experiencia, vamos a hacer juntos el cambio. Ya, pero nada de sentirme más, de creerme, al contrario, debería de yo ser, digamos, seguir siendo del pueblo, seguir siendo
1: humildón, de la humildón, comunidad. Humildón.
11: La humildad, claro, ¿para qué? Para recibir. Lógicamente no voy a poder saludar a todos, ni abrazar a todos, ni escuchar a todos, pues no se puede al mismo tiempo. Pero creo que lo que falta es esa disposición, esa nobleza de corazón, esa humildad, como bien dices tú, para poder tomar las cosas como son y hacer los cambios que se necesitan. Eso es lo que falta, personas de bien, comunes y corrientes, que quieran servir, que sean nobles, que sean honorables, que sean íntegras.
1: Claro, y que entreguen todo lo que más o menos se supone que saben, ¿no? O sea, no para un tema de esconder las cosas, sino por el contrario. Ahora que claro, estoy acá claro. En el poder, gané, ahora yo me voy a encargar de enseñar y dar todo lo que sé.
11: Y de no ser mezquino políticamente, porque hay mucha mezquindad política, mucho infantilismo, falta de madurez. ¿Qué significa eso? Que bueno, todo lo que hizo mi rival o todas las ideas de mis rivales políticos no las agarro, no las tomo, son tontas porque no son mías. No. La madurez política significa, a ver, yo soy la autoridad, yo tomo las decisiones, tengo mis ideas, mis propuestas, pero también esta propuesta de aquí está buena, esta también. Lo que hizo el anterior alcalde, también. Las cosas buenas las tengo que continuar. No tengo que hacer borrón y cuenta nueva. Eso es infantilismo político. Basta de eso. Necesitamos madurez política. Madurez. ¿Qué significa? Lo que estoy explicando. Oye, esto está bien, lo tomo. Esto viene de atrás, lo continúo. Si está bien, ¿no? Y así, y lo nuevo, vamos comprometiendo juntos a la comunidad para que no sea solamente un loquito que quiere hacer cambios, sino alguien que junto a la comunidad pueda explicarle. Necesitamos bastante eso, primo. Necesitamos comunicar las ideas y decir, miren, yo no soy mago, yo no voy a hacer los cambios de la noche a la mañana y esto va a ser así, el plan es así. Entonces la gente que es inteligente va a entender, pero si yo no explico y yo no digo nada y no sé cómo comunicar, lógicamente van a venir los problemas porque voy a quedar como que alguien que no hizo o que dijo y que no cumplió.
1: Ahora, el otro tema es que cada candidato cuando logre ser ganador tiene que comprender que es el momento en el que tiene que tener más humildad que nunca, porque si empieza a sentirse grande, inmediatamente la gente lo saca del agua. O sea, de arranque sí, se gana problemas.
11: Claro, le quita la confianza, ¿no? Y es una de las cosas que mantiene cualquier relación. Cualquier relación se basa en la confianza.
1: Y un asunto también, Daniel, es lo siguiente. ¿Cuánto extrañamos que los perdedores vayan a buscar al ganador o ganadora y lo feliciten?
11: Claro, todos estamos criticando la violencia, ¿no? Los asesinatos, la extorsión. Y la diplomacia que te enseña a ser caballero, a ser humano, a ser gente, eso se demuestra en todos los espacios ya. Los políticos deberían de hacer eso que dices, ¿para qué? Para que dar ejemplo de que no es necesaria la violencia, sino más bien la cortesía, la humanidad, el estrechar la mano, el ser pacientes y dar y buscar que haya, pacificar, digamos, la sociedad. ¿Cómo la pacificas? Con esos gestos, no con todo lo contrario. Entonces, creo que es urgente que nuestros políticos también den gestos, pero sinceros, porque también, bueno, pueden estar escuchando esto y digan, bueno, pues voy a hacerme el bueno, voy a para la platea, para la cámara, voy a no ser sincero. Y ¿sabes qué? Yo te digo a título personal, a veces cuando veo esas actitudes en algún político digo, ah, no, qué mal, ¿no?
1: Entonces, la bronca, ¿no?
11: Ese discernimiento que tiene que haber entre nosotros como ciudadanos, decir, ¿qué prefiero? ¿Prefiero alguien que tenga una vida turbia y que haga obras? ¿Prefiero alguien que haga obras y que no importa se comporte como un animal? ¿Prefiero que... ¿qué prefiero? O sea, ¿qué es lo que más debe sopesar? Porque, valgan verdades, no hay político perfecto, pues no. O sea, la carne viene con hueso, como sí. Dice el dicho. Entonces, claro, si alguien es como, no sé, pues como el novio de la chica, de la chica que quieren, no sé, sus papás quieren pues al novio
1: al
11: perfecto.
1: Mejor, al mejor.
11: Que tenga plata, que sea bonito, ¿no? Guapo y que sea bueno encima. Entonces eso no vamos a encontrar.
1: Y que no saque la vuelta.
11: Que no vamos a encontrar eso. Pues, porque si es bueno y no sé, pues si es guapo, tal vez no tenga plata, sea mamicio. O si tiene plata y es guapo, en una de esas no es bueno. Pues, claro. ¿No?
1: Las cosas que pasan en la vida, ¿no? Por ejemplo,
11: no hay perfección, sí.
1: Por ejemplo, yo digo... ¿Cómo es posible? Yo me pregunto, estamos hablando de los ganadores, pero me pregunto yo, en el sur del país, Puno, Cusco, Arequipa, Tacna, Huancayo, Junín, Cajamarca, Huánuco, Ancash incluso. O sea, fíjate cómo sus gobernadores están presos por corrupción y la gente sigue votando por ellos o por sus grupos políticos.
11: Mira, yo creo que si le hacemos una lectura más profunda podría ser también los pecados de omisión de quienes deberían de dar una oferta. Es decir, también ya no le echemos toda la culpa a ellos porque ellos son la oferta que se dan y los siguen eligiendo porque no hay más oferta. También la culpa son de los que pecan por omisión, que no dan una respuesta y no dicen, bueno, nosotros somos otra opción política. A ver, levanta la mano y comprométete. Ya no quieres izquierda, ahora somos derecha conservadora y me muestro, me lanzo, publicito, etcétera. Pero si no hay eso, entonces la izquierda siempre... Te digo, es una lectura que probablemente pueda estar pasando. Porque la oferta que se da es... O la gente tiene miedo, pues tal vez de lanzarse. O hay otras cosas. Porque no creo que la gente sea loca de estar votando siempre por los mismos que te hacen daño, ¿no? Esto sería algo irreal.
1: Pero está pasando.
11: Sigue pasando. Pero te digo, yo temo... O tengo la ligera sospecha que es también por los pecados de omisión de las personas que no quieren rivalizar con la izquierda ahí en esas latitudes, ¿no? Yo creo que debería haber un poquito más de compromiso. ¿Cómo será? También tal vez desde aquí estamos hablando de una manera que la realidad sea de otra forma. Tal vez, yo lo he escuchado hace muchos años, en los pueblos alejados hay gente que toma la ciudad y a los rivales políticos los mata. O sea, eso desde siempre se ha sabido. Cuanto más alejado sea un pueblo, eso lo pueden hacer más fácil. Eso es bien difícil hacerlo en la ciudad, aunque ya se está escuchando.
1: Sí.
11: Creo que hace unos meses también Piura y así, ¿no?
1: Ahorita ha pasado con la periodista, la China Polo.
11: Por ejemplo, entonces tú eres incómodo, pum, te mando a matar. O sea, hasta ese nivel hemos llegado. Entonces hay gente que dice, bueno, ¿para qué me voy a ofrecer o para qué me voy a lanzar si me van a matar? Entonces no se lanzan.
1: No solamente a la persona, sino que además pone en riesgo a su familia, ¿no?
11: Por eso, entonces cortan por lo sano, no se lanza, dice mejor, ¿para qué me voy a arriesgar? Entonces ahí viene justamente el otro tema, ¿no? El tema de pacificar al Perú. Tenemos que pacificar al Perú. Yo no sé si tú has visto la película Tropa de Élite.
1: No.
11: ¿Has visto la película? Yo te recomiendo que veas la película Tropa de Élite.
1: Lucho.
11: 1 y 2, ya que es una película brasileña. De cuando iba a ir el Papa a Brasil hace muchos años, y bueno, entonces ahí tenían que pacificar, digamos, las favelas, Y hicieron una cosa que
1: ¿Qué mejor tal no chamba? Te cuento, ¿qué tal chamba? ¿No? Creo que era por un tema, creo que sí la vi, era un tema de ingresar a ese lugar y era recontra violento, pero lograron ingresar, ¿no?
11: Sí, pero la policía estaba corrupta. Sí. Y los que entraron a limpiar todo, digamos, a la mala, lamentablemente está la película, o sea, lo hicieron a la mala, la policía militar, los incorruptibles, los que no crean en nadie, pero eran cero corrupción. Entonces ellos se escandalizaban cuando veían que la policía convencional era corrupta y que estaba coludida.

0: pero que tienen que hacer. Pues entonces, si no, no te lances, ¿no? Eso es lo que está pasando. Entonces, esperemos que las autoridades que han sido elegidas ayer, pues cumplan su palabra, hagan lo que tienen que hacer y estemos hablando en unos años de, pues, una derecha conservadora que ha ganado en la presidencia,
1: Pero
0: ¿no?, de la
1: mira,
0: nación.
1: Brasil lo está demostrando.
0: Sí, pero ojalá que no pase lo que probablemente, digamos, los que tenemos un olfato político, digamos, ya del
1: Que no
0: tiempo,
1: cambien
0: es.
1: el resultado en las finales.
0: No solo eso, sino que ya, si la derecha, como ha aplastado ayer en Brasil, en el Congreso, y ha quedado primero también, y pasan una segunda vuelta con la izquierda, también podría pasar muchas cosas ahí. Pero si pasa lo que debería pasar, que es que gane la derecha con el señor Bolsonaro, el hijo del expresidente Bolsonaro, si gana la derecha, estaríamos hablando de que casi toda América del Sur está llena de derecha.
1: Así es.
0: Ahora, más allá que haya ganado la derecha, porque una cosa es cuando ganas ya. Ya ganas, ¿y ahora qué? Ya tienes que hacer, o sea, ganaste para hacer cambios, ya hazlos pues, porque si no los haces, el péndulo va a regresar para la izquierda y la izquierda ve si ya ves, ya tuviste el poder y ahora eres un mentiroso. Ya ven, pueblo, él te prometió y no te cumplió y va a regresar y vamos a estar igualito con el señor Roberto Sánchez fastidiando en el 2031 y diciendo, y en una de esas gana, porque la gente que vota por la derecha no ve resultados. Entonces, si se le van a acabar si no le va a alcanzar el tiempo a la derecha para hacer cambios, tiene que decirlo. Miren, voy a empezar a hacer los cambios. Y tú sabes cómo es esto en la política, también tienes que dar gestos y demostrar que eres capaz. Eso tiene que pasar, porque si no empieza a pasar, otra vez la izquierda va a regresar en todos los países. Eso es lo que va a pasar. Entonces,
1: Daniel,
0: esperemos
1: ¿cómo?
0: que eso no pase.
1: Daniel, si bien es cierto, buscamos que la familia esté unida y no se pierda eso, que hayan valores y todo, ¿cómo lograrlo, lograr eso cuando estamos con un tema terrible de inseguridad?
0: Sí, bueno, soy de los convencidos y a través de Padres Peruanos siempre lo promovemos. O sea, tenemos que, en paralelo, luchar contra la criminalidad para pacificar el Perú, para que las familias estén seguras, pero también, en paralelo, tenemos que apuntalar la educación para que después esos ciudadanos se vayan transformando, porque esos ciudadanos chiquitos
1: Van a
0: van a
1: crecer.
0: ir creciendo y la ciudadanía, como lo decíamos la semana pasada, no se construye a los 18 años para arriba. Se es ciudadano a partir de los 18, pero la ciudadanía se construye desde niño, pues,
1: Así
0: para
1: es.
0: que cuando lleguen a los 18 ejerzan la ciudadanía ya. Eso es lo que tenemos que hacer nosotros como sociedad, es empezar con los jardines de infancia, todos en todo el Perú. Esa es la campaña que tenemos que hacer, que el Ministerio de Educación tiene que empezar. Y esos niños, conforme vayan creciendo, van transformando nuestra sociedad. Y nosotros, que ya estamos corrompidos, digo, me incluyo porque somos los viejos, que ya estamos todos, ya llegamos. Imagínate que esta sociedad actual
1: Estamos
0: ya no tiene
1: en, eso se
0: remedio.
1: dice, estamos en la curva de los 1500.
0: Sí, y hay muchos así, ya listo. Ya
1: Entrando
0: nosotros
1: a la recta final.
0: no veremos los cambios, pero estos niñitos,
1: Lo
0: nuestros hijos,
1: harán,
0: nuestros
1: lo harán.
0: nietos, lo harán ya. Queremos un mejor Perú, ejerce tu responsabilidad de ser buen padre, buena madre. Listo, haces patria, mueres tranquilo. Y nuestros hijos van a vivir en paz, en un país pacificado, en un país diferente a este, ¿no?
1: Así es. Qué bueno. Daniel, como siempre, muy agradecido. Mil perdones por la tardanza, pero igual te deseamos lo mejor. ¿Alguna campaña
0: No,
1: esta
0: no, no.
1: semana?
0: Ahorita vamos a sentarnos a ver, vamos a reunirnos a ver qué campaña. Seguimos con el del Ministerio de Educación, mandándole correos al ministro para que no se olvide cambiar el currículo y de todo lo que estamos hablando lo haga operativo en el ministerio, ¿no? Entonces, siempre dense una vuelta, no se olviden también www.padresperuanos.pe. Siempre actualizamos pues el contenido que tenemos ahí y todo, ¿no? Así que atentos. Gracias a
1: Claro.
0: Radio del Sur también por todo el apoyo y bueno, siempre estamos en una alianza pues estratégica, ¿no? Porque queremos un mejor país. Así que un saludo para todos los amigos de Radio del Sur.
1: Por el bien y por el país. Muy bien, Daniel, gracias por estar siempre con nosotros. Chévere.
0: Gracias, primo. Un fuerte
1: Gracias.
0: abrazo. Cuídate mucho.
1: Chévere, chévere. Gracias. Primos, Daniel Armas, padresperuanos.pe, colaborando con Radio del Sur. Nos vamos a la pausa y retornamos enseguida siempre con los 91.5 de la FM. Vamos, primo, vamos, prima.

0: tendrás.
1: Vamos, prima, primo, no sigas en pausa. 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

Bueno, primo, ya estamos en estos momentos nuevamente al aire, por supuesto siempre con el apoyo, el despertar, ¿no? La fluidez, la inteligencia, la frescura de un DJ, ¿no? Que está en estos momentos apoyándome en controles, don Carlos Molina, que por supuesto nunca desconoce a su hinchada, sino siempre es muy jovial, muy atento, y cada vez que alguien se encuentra en su camino, siempre lo saluda muy bien y le da pues una bienvenida total, espectacular, ¿ok? Primos, arrancamos la mañana y por supuesto estamos el día de hoy, vamos a buscar, ingresamos a OMPE, ¿no? Vamos a ingresar a OMPE y vamos a ver cuáles son los resultados hasta el momento, cómo van, ¿ok? Arrancamos con Punta Negra, atención, ¿quién está ganando en Punta Negra? Me acuerdo que en Punta Negra había una candidata de Acción Popular, ¿no? Que ni figura, creo que es la hija del actual alcalde, ya ni figura, o sea, parece que la población la castigó, ¿ok? Vayamos primero con Punta Negra, déjame Punta Negra entonces para ver. Punta Negra. Al 100% ¿quién está primero? A ver, vamos a ver, agranda por favor, porque para ti puede estar bien, pero para mí no, estoy lejos, acuérdate que estoy a más de un metro, ¿ok? Ahí está. En primer lugar, atención, está Perú Moderno, ¿no? Perú Moderno, ¿ok? Está en primer lugar, en segundo lugar está el partido Frente de la Esperanza, miren ustedes, hay casi un empate técnico, ¿ok? Porque hay una distancia de uno punto, no, o sea, hay dos puntos nada más de diferencia, están casi empatados, así que hay que esperar un poquito más. En el tercer lugar está Acción Popular, la hija del actual alcalde, no va, no camina, al final está Renovación Popular de Perú. Por eso les digo, el resultado del Lurín no es un tema de reflejo de lo que ha pasado con Rafael. Es el trabajo que han tenido toda su gente para postular y hacer toda una campaña. Así que eso es lo que ha pasado. Así que seguimos ahora con otro distrito del sur de Lima. Lo vamos a, por ejemplo, en este caso, vamos, seguimos con los distritos del sur, por favor. Vamos a Pachacama. Atención, récord del Partido Democrático Somos Perú. Somos Perú 51.636%, ¿ok? Pero, por ejemplo, en este caso, les digo, Elvis Pome no ha sido pues, un candidato sentado, no se durmió en sus laureles, sino por el contrario, salió pues a pasearse, a caminar, a hacer su campaña electoral, encontrándose con los electores. O sea, salió a la calle, estuvo atrás, ¿correcto? Y eso es muy bueno, porque sí, le dio pues el resultado, más del 50% de votos en Pachacama. Así que ahí está. En segundo lugar está Renovación Popular. Se dan cuenta ustedes, por ejemplo, en este caso, no caminó el tema del reflejo de Lima, no caminó. En tercer lugar está el Partido Morado, luego está Avanza País. Ese es el resultado de Pachacama, ¿ok? Seguimos, vamos ahora a otro distrito y nos vamos ahora nada más que a Lurín, ¿ok? En Lurín, por ejemplo, hay un tema clave. El segundo y tercer lugar casi empatado porque realmente están por ahí. Pero, por ejemplo, en el caso de Rosa Torrejón hizo un trabajo así, cerrado, con gente, su gente la apoyó mucho, estuvo atrás de todo. Yo digo que en este caso no es un reflejo de lo que pasó con Lima, sino por el contrario, es un poco el resultado de su chamba, del trabajo que ha hecho ella con su gente, que por supuesto han hecho un trabajo alegre, entusiasta y además incansable, han estado totalmente metidos en la campaña. En segundo lugar está Juan Raúl Martí Corena para la letra A, con 22.7%. En tercer lugar está con 21.7% también, empatados casi ahí. Está nada menos que Somos Perú. Está Bernardo Silva. Luego está, yo creo que Bernardo, por ejemplo, hizo un buen trabajo en las finales. O sea, casi del golpe, ¿eh? En las finales. O sea, durante la gestión, durante el tema de la pelea que se ha dado a nivel de votos, él estuvo medio dormido, al principio no tenía mucha fe, o sea, no se tenía mucha fe. Cuando de pronto empiezan a bajar los otros candidatos, entonces él toma una especie de viada y arranca y sube, pero en las finales no le alcanzó el tiempo. Yo creo que si hubiese tenido un poco más de tiempo, de repente por ahí hubiese tenido otro tipo de resultado, pero esto es lo que ha pasado. Luego está Lizardo Ramos, está al final con el PPC, con apenas el 12.3%, casi el 12.4%, y esto en Lurín. Así que felicitaciones a Rosa Torrejón.
Y nada más, punto. Seguimos ahora, primos, con otro distrito. Nos vamos a San Bartolo. Atención, en San Bartolo ganó Somos Perú con 38%. Va ganando hasta el momento. Ya la distancia es tan tremenda y grande que la verdad de las cosas, primos, es difícil que vaya a haber un resultado diferente. En segundo lugar está la Alianza para el Progreso, si levantas eso un poquito, ¿ok? Luego está Podemos Perú, luego está PPC, ¿correcto? Y este es el resultado en San Bartolo, prima, primo. Seguimos ahora y nos vamos a Punta Hermosa. Punta Hermosa, resultado, atención, para el día de hoy. Está nada menos que en primer lugar está Somos Perú, con 18.4%. Yo creo que acá ya un poco que las cosas están ya encaminadas. Luego está el PPC con 15.4%, luego está Un Camino Diferente en tercer lugar, y luego está nada menos que Alianza para el Progreso con el 10%. Somos Perú está en primer lugar y, por supuesto, de alguna u otra manera, es el resultado que se ha obtenido en Punta Hermosa. Vamos ahora a continuar y vamos con otro distrito del sur de Lima, siempre avanzando y, por supuesto, dándoles a ustedes lo mejor. Vamos ahora con Villa El Salvador, atención. ¿Qué pasa en Villa El Salvador? La cosa está simpática, está más clara. Se pensó que algo estaba mal, pero ahí está. En primer lugar está nada menos que Alianza para el Progreso, correcto, está con 28.3%. En segundo lugar está nada menos que Somos Perú con 22.7%. Luego está Avanza País, 18.4%. Y estos son los distritos que de alguna u otra manera han ayudado para que este candidato de Avanza País, ¿no?, pueda mejorar su, digamos, su resultado, y les ha ayudado mucho, ¿ok? No alcanzó para que logren un mejor resultado, pero ahí está. Villa María, vamos a ver con Villa María. Villa María, atención, está hasta el momento, atención, empate técnico, pero va ganando nada menos que Renovación Popular. Va ganando Renovación Popular en Villa María del Triunfo. En segundo lugar está Somos Perú con 22.5%, luego está Avanza País con 20.7%, están casi empatados, podríamos decir. Todavía, falta todavía la información de la OMPE para ver el resultado final, ¿ok? Esto fue Villa María, ahora vamos a San Juan de Miraflores, prima, primo. Uy, ay, ay, acá sí la cosa está simpática en el sentido para los que suelen apostar. Les digo por qué. Hasta el momento, en primer lugar está La Escoba, el partido Frente a la Esperanza, con 20.7%. En segundo lugar está Alianza para el Progreso, con 20.2%. En tercer lugar está Renovación Popular, 20.1%. Este es técnicamente es un triple empate, ¿ok? Para que sepan ustedes y vean qué es lo que está pasando en San Juan de Miraflores. Acá hay algo súper especial. Alianza Progreso con Mendieta ha tenido una inversión tremenda de plata. O sea, la inversión que han hecho ha sido inmensa y el resultado no es el adecuado. Porque si ellos hicieron una inversión tan grande, lo ideal hubiese sido que estén en primer lugar lejos, pero no ha sido así. El Partido Esperanza está en primer lugar, en segundo lugar está Alianza para el Progreso y luego está Renovación Popular del Perú, ¿ok? Primos, esto es San Juan de Miraflores, así que ahí quedamos, ¿ok? Vamos ahora, primos, ya ahí quedamos con todo lo que es del sur, ¿no? ¿Quedamos ahí? ¿Quedamos? ¿Listo? Ah, falta ahí, ahí tienes Pucusana, por favor. Ahí tienes Pucusana. Vamos a ver Pucusana, ¿ok? Ahí está. Veamos Pucusana, atención. El distrito de Pucusana, en primer lugar, miren, ¿ah? Atención, aunque hay empate ahí, atención. Yo les digo, los distritos del sur han levantado a Avanza País, el cual no tenía ningún tipo de esperanza. Pero ahí está, miren ustedes, en el caso de Pucusana hay empate, hay una diferencia del 1%, o sea, empate técnico, ¿ok? Aún no se sabe cuál es el resultado final. Pero miren ustedes, el Partido de la Esperanza en el sur de Lima, en Pucusana tiene 29.5%, 29.5-18. En el caso de Avanza País tiene 29.5-71. O sea, la diferencia es mínima, pero ahí está un poco para que vean ustedes cómo se han manejado las cosas. La letra A, Alianza para el Progreso, está en tercer lugar y luego Somos Perú está nada menos que con 10.2%. Primos, de corazón se le quiere un montón, vamos a avanzar, por supuesto, y continuamos con lo que tenemos en Radio del Sur. Lo que les digo es lo siguiente, primos, no hay que confiarse, hay que tomar en cuenta que los trabajos se hacen desde el punto de vista seguro. Eso no puedes tú agarrar y traer gente de fuera para que te asesore y a la hora no sirve para nada.
Yo creo que ahí está. El entusiasmo de los candidatos es bueno, pero lo que tienen que ver acá, primos, es lo siguiente. Tienen que considerar cuáles son sus cualidades y además trabajar en equipo. No pueden trabajar separados. Trabajar en equipo, ¿qué significa? Cada uno de ellos tiene que responder al interés del candidato. No pueden salir a hacer locuras ni tonterías en la calle porque están arriesgando el, digamos, la candidatura de su líder o de la líder. Si hacen una tontería en la calle, malogró todo. Miren ustedes, Lourdes Florentino perdió unas elecciones porque el papá habló mal, ¿no? Y así otros casos más. O sea, porque los seguidores no se cuidaron hasta el final. Así que eso es gravísimo. Y eso ha pasado en Lurín, ha pasado en diferentes lugares y, por supuesto, no se puede repetir en el futuro, ¿de acuerdo? Así que, primo, vamos ahora con el video donde se ve la celebración de Rosa Torrejón en Lurín.

Bueno, ahí está Primoso, para que vean ustedes cómo se va manejando un poco la situación y la celebración en buena hora, porque han hecho, pues, yo lo que digo es, para mí hay un tema bien clave y muchas veces no se reconoce. Por ejemplo, los que han perdido las elecciones, entiendo que ahora no van a agradecer a ningún pata de su grupo, de lo que han chambeado. Y eso sería, o es para mí, muy injusto, porque hay mucha gente que ha chambeado. Y en estas campañas, primos, hay gente que no cobra. Hace campaña, camina, va, está en diferentes cosas, eventos, etcétera, y van con su plata, se mojan, ¿ok? Entonces yo creo que los perdedores, los que no han ganado las elecciones, tienen que agradecer. Así como hacen reuniones para coordinar qué van a hacer en la campaña, deberían tener reuniones para agradecer todo lo que su gente lo ha hecho. ¿Te imaginas multiplicar el jornal, el pago, persona por persona, cuántas horas han chambeado, cuántas horas han amanecido, cuánto han hecho para pegar, poner paneles, volantes, carteles, pintar paredes, etcétera? ¿Te imaginas todo eso? Es un chambón. O sea, no es sencillo. Por eso los que han perdido, no han perdido, han ganado a esa gente que les ha apoyado. ¿Ok? Yo creo que ahí tiene que haber una especie de sinceramiento, de agradecerse. O sea, de ir automáticamente a hacer una reunión. Chicos, hemos perdido, pero no importa, hemos ganado. ¿Qué? Los he ganado a ustedes. Porque ustedes con su chamba han hecho cosas buenas. Y esa gente en el futuro también te va a apoyar. Pero, como repito, ya depende de los líderes, depende de qué cosa quieran hacer, pero como repito, Rosa Torrejón ganó porque tuvo un buen equipo que la apoyó. En el caso de Elvis Pome, ganó porque tiene un buen equipo que lo acompaña. Así que, por lo tanto, primos, ese es el resultado. En el caso de otros candidatos, han pensado que tenían gente buena a su lado y no era así. Así que simplemente son experiencias que se van ganando a través del tiempo, ¿ok? Bueno, primos, gracias en nombre de Lucho Lobatón, gracias también en nombre del hombre que tiene unos sueños espectaculares para el futuro. Piensa comprarse la mejor consola, el mejor micrófono, ¿no? El mejor drone, qué sé yo. O sea, es una persona con mucha visión, con unos sueños espectaculares para lograr lo mejor, que es don Carlos Molina, el popular, ¿no? DJ Master, ¿ok? Primo, gracias a Tadicio Cocurbina, el primo Coco, gracias también en nombre del otro soñador, Luis Lobatón, por supuesto que sueña con Rafael, así como que como cuando sueña con Ferrari, ¿no? Así que nada, primos, cuídense bastante, bendiciones, felicidades para ustedes y tengan una bonita semana. Recuerden que ahora ya no hay programa de político a las 10, ¿no? A las 11 tampoco. A las 12 viene Puro Perú. Primos, a las 12 del día viene Puro Perú con lo mejor de nuestra música. Y por supuesto, no viene la canción que le gusta mucho al pelón. Cementerio, cementerio. Así que nada, primos, cuídense bastante. A las 2 en punto de la tarde viene nada menos que Manuel Pacheco, Salsa con Clase. A las 5 regresa nada menos que Lucho Lobatón, El Osito Musical. A las 9 de la noche está La Hora de Planchar, y a las 10 arranca nada menos que La Noche Despierta. Chao prima, chao primo, cuídense bastante, bendiciones. ¿Por quién vas a votar? Chao prima, fuírate.

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2: Son las 10 con 30 minutos.
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1: Son las 10 y 44 minutos.
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2: Son las 11 en punto.
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0: Son las 11 y 14 minutos.
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0: Son las 11 con 46 minutos.
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5: Son las 12 en punto.
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Muy buenas tardes, mi gente bonita del sur de todo el Perú. Arrancamos una nueva semana aquí en Puro Perú con la música que nos representa, con la música que nos une y por supuesto que nos hace sentir orgulloso de nuestras raíces. Soy Carlos Molina Araujo y ya estamos con todos ustedes a través de los micrófonos de los 91.5 llevando nuestra música peruana desde Lurín para todo el sur y por supuesto también para toda la gente que nos escucha a través de www.radiovozdelsur.com. Hoy es lunes 5 de octubre y de esta manera comenzamos la semana con buena energía, con grandes voces, por supuesto grandes compositores y esas grandes canciones que nunca pasarán de moda. Sube el volumen, que de esta manera comenzamos Puro Perú, como siempre, a través de Radio del Sur 91.5 de la FM. Luchito Lobatón se encuentra ya en la parte técnica. Le damos la gentil y cordial bienvenida a todos ustedes. Me quedo contigo hasta las 2 de la tarde disfrutando lo mejor de la música peruana. Esto es Puro Perú.

Por supuesto, ayer domingo 4 de octubre vivimos una jornada importante para el país, las elecciones regionales y municipales 2026. Los peruanos acudieron a las urnas para elegir a sus autoridades regionales y provinciales distritales para el periodo 2027-2030. Hoy lunes comenzamos ya otra etapa, ya a conocer los resultados oficiales y esperar con tranquilidad el avance del conteo de la OMPE. Recordemos que los resultados van procesándose progresivamente y que corresponde esperar la información oficial. Mientras seguimos atentos a las noticias, aquí continuamos por supuesto con música peruana, porque esto es puro Perú. Así que súbele volumen, amigo, amiga, madrecita o padre, que estás escuchándonos a través de los 91.5 de tu Radio del Sur, y sigue disfrutando ese tu programa puro Perú, que va todos los días de lunes a domingo a partir del mediodía, de lunes a viernes hasta las 2 de la tarde, y los sábados y domingos una edición especial de 3 horas desde las 12 hasta las 3 p.m. Continuamos y seguimos disfrutando lo mejor de la música peruana, la música criolla. Esto es puro Perú. Mi nombre es Carlos Molina. A partir de estos momentos activamos nuestro número de WhatsApp, así que manda tus saluditos, manda tus pedidos musicales marcando el 967-461-664, 967-461-664, número de cabina para pedidos musicales y saluditos.

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Marquito Romero del Perú nos cantaba este éxito en versión criollo, en versión, ¿no?, un valsecito romanticón. Eso se llama Pecadora con Marquito Romero de Perú. Ayer en todo Lima, pues se dieron, y en todo el Perú se dieron las elecciones. Seguramente muchos vecinos, muchas vecinas estuvieron pendientes ayer a las elecciones distritales. Por supuesto, cada distrito tiene sus propias necesidades y ahora pues empieza una nueva etapa para las autoridades que sean elegidas. Lo importante es que podamos informarnos y respetar el proceso electoral y esperar los resultados oficiales con tranquilidad. Nosotros seguiremos acompañándote con la música que nos identifica. Vamos con más Puro Perú. Desde acá quiero mandar un saludo pues a nuestros virtuales alcaldes, que será en el distrito de Pachacama, con el corazoncito, con larga distancia que ha sacado uno de los distritos, que realmente se ha visto el trabajo reflejado en las urnas, esta fiesta electoral que se ha vivido con mucha alegría y con mucha responsabilidad en todo el sur. Quiero saludar al doctor Elvis Pomezcano, virtual alcalde del distrito de Pachacama. También quiero saludar a la virtual alcaldesa, la primera alcaldesa, que sería del distrito de Lurín, la señora Rosita Rosa Torrejón, que de todas maneras el conteo todavía sigue, todavía no se han dado los resultados oficiales, pero ya son prácticamente los virtuales ganadores. En el distrito de Villa María está muy peleada la cosa, está entre la R, ¿verdad? Estamos hablando, Somos Perú, el señor Íñigo. Todavía no se podría dar, sí, Luisito Lobatón, por favor, Villa María del Triunfo, Avanza País, el trencito, el primer lugar, Avanza País, 27.0% es el señor David Morales, así que un saludo para él. Y el segundo está el AR de Joel Ludeña, Renovación, en Villa Salvador. ¿Cómo va en Villa Salvador el asunto? En Villa Salvador tenemos virtual alcalde todavía. ¿Cómo van las cifras? Tenemos acá, nosotros nos guiamos a lo que son los números oficiales de la OMPE, así que hay que tener mucho cuidado también de dónde sacas la información. En Villa Salvador avanza el tren, se vino con todo el tren por todo el sur, realmente una gran sorpresa, que ya la gente ha aprendido a hacer el voto cruzado. Entonces, Luisito Lobatón, eso quiere decir que la gente ha ido a votar y se ha tomado el tiempo de saber qué logo va al distrital, qué logo va a lo que es en la Municipalidad de Lima. En Lima muchos ya le dieron su respaldo a Porky, a Rafael López Aliaga. Sin embargo, en cada distrito ha sido un voto cruzado que han hecho muchos ciudadanos, y han ya el trencito se va acaparando de dos distritos virtualmente hasta ahora. No sabemos si van a ser estas cifras, si van a seguir, si en el transcurso del día de repente puede haber algún cambio. Tú sabes que hasta que no se pite la última jugada del partido, todavía pueden ver sorpresas. Así que en la parte de Punta Hermosa también ya tenemos un virtual ganador, Punta Negra también, y así sucesivamente. Esperemos pues que nosotros vamos a seguir informándolos y por supuesto siempre poniendo la música que nos caracteriza, la música que nos representa en todo el sur y en todo Lima. Somos Puro Perú a través de Radio del Sur 91.5, y no me digas nada. Para la gente bonita que está en los diferentes mercados haciendo las compras, muy buenas tardes. Bienvenidos a esta tu emisora, Radio del Sur 91.5 de la FM.

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1: Son las 12 con 30 minutos.
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Ayer domingo todos los vecinos, todos los amigos del sur de Lima y por supuesto de todo el Perú fuimos a las urnas, cumplimos con nuestro derecho y hoy toca esperar con tranquilidad la información oficial. Hay muchos distritos que se están peleando voto a voto, punto a punto, y realmente de nada les sirvió a algunos candidatos hacer unas campañas millonarias, el no venir a veces a entrevistas donde se han podido mostrar, han podido de repente sacar alguna ventaja, algunos candidatos que se sentían seguros, algunos candidatos que es más, ya estaban celebrando antes que sean las elecciones, ¿no? El pan se quema en la puerta del horno, así que hay muchos partidos independientes que la han luchado, que han de todas maneras han hecho un buen trabajo de campo, han hecho un excelente trabajo de equipo, porque eso se trata, no solamente poner toda la Panamericana o poner todo tu barrio llena con tu foto, eso realmente ya pasó para la historia. Queda demostrado que la gente bonita del sur del Perú se ha informado, ha sabido cómo usar ese voto cruzado, ese voto que ha despertado, por supuesto, mucha suspicacia, y ya los amigos han sabido elegir a cada uno de los candidatos de los diferentes distritos del sur. Mientras tanto, aquí seguimos, como siempre, con nuestra música peruana. Cada distrito cuenta, cada distrito tiene una realidad diferente, y cada distrito esperemos pues que estos 3 o 4 años que les toca gobernar a cada sillón municipal lo haga siempre con mucho respeto y siempre gobernar con toda la población y toda la sociedad, porque eso se trata, sacar un distrito adelante. Hay mucho trabajo por hacer en todo el sur ya se está recontrapoblando, se vienen buenas épocas, se viene época de abundancia para toda la gente del sur de todo Lima, esperemos que sea así. Mientras tanto, nosotros vamos a seguir informándote, vamos a seguir disfrutando lo mejor de la carana con las marineras, las polcas, la música afroperuana que siempre suena a través de los 91.5 de tu radio del sur. Y no me digas nada. 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

Y quiero saludar a todos nuestros amigos que realmente formaron parte de esas elecciones, esta bonita selección, esta fiesta electoral. Estamos hablando de los miembros de mesa, presidente, que no se ha visto tantos casos. He visto mucha gente joven. Yo que he estado en un colegio cerca de mi barrio, he visto gente joven que realmente le ha puesto muchas ganas a estas elecciones. Y eso es bonito, que la gente pueda participar, que vivan esta bonita experiencia. Yo sé que de repente no es la mejor experiencia que se puede tener, pero como ciudadanos tenemos el derecho y tenemos el deber de cumplir ciertas obligaciones. Así que desde aquí saludo a todos los jóvenes del sur de Lima que pues se dieron cita desde muy temprano, a veces sin tomar desayuno, solamente me imagino que le habrán dado su menú, su kit de la OMPE, ¿no? Su atún, su juguete y su galletita de agua, ¿no? Pero de todas maneras los chicos se les ingenian, hay muchos chicos que llevan su tupper, hay mucha gente que lleva pues su calentadito, y esto es lo bonito de que hayan cumplido su deber cívico, y me contenta de haber visto mucha gente joven y también, ¿por qué no?, algunos adultos que siempre pues les gusta este bonito trabajo, este deber que tenemos todos como ciudadanos de poder elegir a nuestros candidatos municipales y regionales. Lima ya está casi claro que se la lleva Porky, ¿no? Parece que a la gente le ha gustado el trabajo que ha venido realizando y le ha dado la respaldo. Lucho, no te voy a preguntar por quién votaste, Lucho, pero fuiste a las urnas, ¿a qué hora más o menos te fuiste a votar? No, temprano. Primo Coco, ¿usted a qué hora fue a votar más o menos? ¿Plan de 4:30 de la mañana? Ah, ya, porque... Primo, pero ya no te pases, es un poco irresponsable. 4:30 ya, tú has ido ya cuando ya estaban barriendo el colegio ya. Ah, ya. ¿Y dónde vota, primo, usted? ¿En qué distrito? ¿Acá Lurín? Oh, Lurín, perfecto. Ah, pensé que era golondrín. Tienes cara de golondrino, tío. Ponte bonito. Ah, ya, Lucho habla de otro golondrino. 12 del mediodía con 50 minutos. Quiero saludar a toda la gente que el día de hoy se encuentra de onomástico. Amigo, amiga, tú que estás cumpliendo añitos, ¿no? La gente de octubre, ese es el signo de... Estamos en el signo de Escorpio, Libra, ¿no? Y después ya a partir del 20, si no me equivoco, viene Escorpio, ¿no? Un saludo para toda la gente que está de cumpleaños el día de hoy. La gente bonita del kilómetro 40. La gente de Explosivos, Pucará, Domingo de Olleros también. La gente chévere de Cucuya, Santa Anita. De todas maneras, ¿ah? La gente de Guarangal, La Estancia también. La gente de la Playa San Pedro celebra esta nueva victoria. Eso es lo malo, ¿ah? No. Pero me dijeron antes que llegue Silva, por favor. Ay, ay, ay. Por supuesto, la gente también en Playa Arica. Saludo para el tío Johnny, que está contento. Ha celebrado el día de ayer desde altas horas de la noche, porque en Lurín se ha visto un cambio a veces sorpresa, pero así son las elecciones, así son estas cosas. Son a veces uno está muy confiado, espera realmente el respaldo, pero el voto es secreto, y eso que muchos trabajadores municipales, no solamente en el sur, sino en todo Lima, han sido coaccionados por sus gerentes, por sus jefes, obligándolos a que ponga todo el tema de las pancartas municipales, obligándole a que vayan a las reuniones estando en horario de trabajo, y por supuesto, obligando también que voten por un candidato que realmente a veces ya el público, el ciudadano, le ha dado la espalda, le ha dicho: no, tú me puedes dar una buena fiesta, tú puedes hacer lo que quieras, tú puedes llenar las pancartas que quieras del barrio, pero el voto informado ha pesado mucho más en todo Lima Metropolitana. Ha habido mucho voto cruzado, no ha habido tanto arrastre como años anteriores, sino hay partidos independientes que han tomado la delantera. Eso quiere decir que ya los partidos tradicionales están
han pasado ya, ¿no? Están de caída. Hay muchos candidatos que este es sus últimas elecciones también, que ya ahora dedicarse a poner su puesto del mercado, aunque sea para que se pongan a trabajar. Ya, ya no van a vivir toda la vida del Estado, ¿sí o no? Ay, sí, esa, ¿cómo así? ¿Te das cuenta, Lucho? ¿Yo qué te he hecho, Lucho? Siempre, Lucho, ¿no? Lucho va a ser Don Vinagro ahora, ¿no? Mi vinagrero, Lucho. Hay que aceptar que ya ganaron, Lucho Lobatón. De nada, me acuida tu salud, Luchito. Nada ganas renegando, ¿sí o no? Tú tienes que aceptar la derrota, ¿no? Todavía falta contar dos sacos de votos. No, cualquier cosa puede pasar. Esperemos nosotros a los resultados oficiales que nos dará la OMPE para poder, yo me imagino que el día de hoy ya estará al 100% en la noche, así que mañana el Primo Coco ya estará dando desde muy temprano los datos oficiales. Tenemos nuevo alcalde en todos los distritos de Lima, San Juan de Miraflores, Villa María, Villa El Salvador, Lurín. Saludo para la gente de Punta Hermosa, para el señor Richard Pereira, que por supuesto también fue luchado, ha hecho un buen trabajo, y esperemos pues que siga trabajando por el distrito, y así como todos los candidatos, no solamente esperar que sea que pasen 4 años para poder activarse. Desde ya tiene que empezar la campaña para el 2030. Ese es el secreto, ¿sí o no, Lucho? De todas maneras, acá estamos abiertos, estamos con una hora libre, así que, por favor, ¿no estás libre, Lucho? No, todo porque no te cayó tu mermelada, ¿te das cuenta, Luchito Lobatón? 12 del mediodía, ¿por qué me cambias de reloj, Lucho? Yo tengo con las 11 del reloj anterior, ¿no? 12 del mediodía con 54 minutos, seguimos disfrutando lo mejor de la música peruana aquí en Puro Perú a través de los 91.5 de tu Radio del Sur.

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El día de hoy, lunes 5 de octubre, es el Día de la Medicina Peruana. Por supuesto, esa es la el efemérides de hoy. Y por supuesto, le rendimos homenaje a Daniel Alcides Carrión, fallecido el 5 de octubre de 1885. Así que un saludo pues para todos los amigos médicos, toda la gente que labora en el sector salud, porque el día de hoy 5 está celebrando el Día de la Medicina Peruana, una fecha que nos lleva a recordar al gran Daniel Alcides Carrión, considerado un héroe y mártir y maestro de la medicina peruana. Desde aquí nuestro reconocimiento a todos los médicos profesionales y por supuesto los que tienen ética profesional, los que van a trabajar porque les gusta, porque les encanta esta profesión tan bonita, que muchas veces no es muy bien, a veces pagada, otras veces sí, pero de todas maneras que trabajan el día a día y trabajan por el bienestar de todos los peruanos. Así que feliz día por el bienestar de todos los peruanos. Feliz día de la medicina peruana. Hoy, lunes 5 de octubre, es el efemérides que tenemos para el día de hoy. Y seguimos con más música. Luchito Lobatón en esta segunda hora nos ha preparado una lista de temas para que te cortes las venas con galletita de soda. Cuéntame, madre linda, ¿qué estás cocinando el día de hoy? ¿Qué se está cocinando en esa ollita de barro? A fuego lento y con leña. Ay, ay, ay, ese saborcito inconfundible. La gente bonita de Puente Lurín, donde se comen los ricos chicharrones. Muy buenas tardes. Yo soy Carlito Molina Araujo, junto a Luchito Lobatón, el equipo Rocket de Radio del Sur. 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

Arrancamos la semana hoy lunes y hay que ponerle buena actitud. Lunes no tiene, no por ser lunes, no tiene que ser sinónimo de aburrimiento. Al contrario, acá en Radio del Sur 91.5 te ponemos toda la alegría. Así que despierta, amigo, despierta, amiga. Si tú te estás de repente durmiendo porque has tenido una noche intensa, ¿no? De repente te agarró el insomnio, de repente no pudiste dormir, de repente te fuiste a caminar a la pampa un ratito con tu kimono, de repente estabas paseando de repente a la mascotita, ¿no? Muchas cosas pueden pasar, ¿no? Uno no sabe la vida de nadie. Luchito Lobatón, no juegues, no tires la primera piedra, Lucho, por favor, te lo pido. El almuerzo, hoy es lunes de lentejas, primo Coco, con su filetito, su apanado, su pescadito apanado como le gusta a Luchito Lobatón. ¿Lentejas bebé? No, la lenteja bebé o su caigua rellena, de repente te sorprenden hoy día, su sabanita o su rico caucao. O ese, aparte de caucao, hay mondonguito a la italiana, ¿verdad? Esos platos que preparaba la abuela, ¿no? Y con su sopita de sémola o su sopita de hueso de manzana. Hay muchos, como vi una publicación en TikTok, amigos, disfruten comer el rico tamal, porque de acá a unos años ya la nueva generación, las nuevas madres, van a dejar de preparar esos ricos postres, como ya dejaron de preparar algunos dulces. Antes, los fines de semana, la familia preparaba el rico picarón, el rico sanguito. ¿Sí o no? Me estoy quejando abiertamente y directamente, primo Coco. Gracias por darme esta ventana, ¿no? Porque ya ahora, hasta las nuevas madres ya no comen calentado. Yo creo que esta es una tradición que se está perdiendo. Y es lo más rico, tú sabes, el calentado, ese sequito, ese escabeche que las abuelas lo preparaban un día antes para que tenga el punto de vinagre exacto. Así que hoy día es lunes, hoy de repente estás comiendo tus ricas lentejas con tu atuncito, tu cebollita, con poca sal. Un churro, va. Va, tío, va, se acepta todo hoy día. Estamos como la loca de vida, así que nosotros aceptamos todo. Luchito Lobatón, ¿va o no va? Con su rica mayonesa. De todas maneras, así es, de esta manera estamos arrancando hoy lunes en esta ya segunda hora de programación que tenemos para ti, como siempre, disfrutando lo mejor de la jarana, de la música peruana, la música criolla, que en el mundo tiene fama. Primero lo nuestro y después el resto. Seguimos disfrutando aquí en Puro Perú a través de los 91.5 de la FM. Saludos muy especial para todos los diferentes mercados que nos escuchan a esta hora. Buen provecho, amigo, amiga, si estás almorzando en estos momentos. Qué rico se ve ese menú, esas sopitas, ese entradites, ese bichito. Cuando te pregunten qué radio escuchas, tu respuesta solamente es una: yo escucho Radio del Sur 91.5 y no me digas nada. Comentando.

Y por supuesto quiero saludar al colegio emblemático Juan Guerrero Quimper, así es, a todos los profesores que realmente formaron muchos escolares, formaron muchos profesionales, ¿ah? Así que desde acá un saludo para todos los profesores. Estamos, nos pasaron una fotito acá el Primo Coco, donde han subido una foto donde todos los profesores están chibolazos. Saludo para el profesor Cornejo, el profesor Fernández, el profesor Guerrero, el profesor... Ahí están chibolos. Esta foto es aproximadamente, yo creo, unos 20, 30 años, ¿ah? Por lo menos, unos 30 años, por lo menos. Saludo, pues, para la subdirectora, la profesora Peña, la profesora Rosa Ardiles, que fue la directora muchos años, y por supuesto, claro, grandes profesionales. Estamos hablando de todos los maestros, y también saludar a todos los estudiantes, ex alumnos, para todos los guerrerinos de corazón, para todos los ex alumnos, y por supuesto también para el profesor Han Hernández, el profesor de la banda de música. Desde aquí, mis saludos y mi respeto para el gran profesional, y como siempre saca adelante una bonita banda de música. Yo creo que en el sur es una de las mejores, y no solamente una banda de música, sino sales del colegio y haciendo un profesional, un percusionista, de repente un profesional de vientos, leyendo una partitura, donde mucha gente, y tengo amigos, tengo gente de la promoción que ahora pues están trabajando en grandes orquestas reconocidas, están chiveando, como se dice, en el estilo, en el ardor del tema de la música, están chiveando, ganándose su bolito, amaneciéndose. Por ejemplo, tengo a mi amigo Jules, mi amigo Huguito, que él está, si no me equivoco, en banda Bosch. Ellos trabajan en Huancayo ahora, la gran banda Bosch, una banda, por supuesto, elegantísima. Y así a mi amigo Lobo, a Pachas, a Muerto, toda esa promoción que hemos integrado la banda de música. Yo fui trompetista ahí, aunque no lo crean, aprendí a leer una parte de las partituras, y eso que, sí, una parte nomás, la primera parte nomás, Primo Coco, por favor, ya, siga cocinando, por favor, Primo Coco, ya. Y hoy día, me imagino que por el kimono que ya vas a preparar, aló, chao, va, ¿no? Entonces, arroz, chaja. Ya, así está. Entonces, de todas maneras, reiteramos el saludo para toda la promoción de Juan Guerrero Quimper, alma mater, cuna de campeones, Juan Guerrero Quimper. Y de todas maneras, también quiero saludar a los diferentes colegios que hay en José Gálvez. Estamos hablando como el Salamanca, gran institución también, por supuesto, gran colegio. Y también, ¿por qué no?, hay Cuatro Tablas, al colegio Valer Sandoval, el Cuatro Tablas. ¿Tú sabes por qué eran Cuatro Tablas, no, Luchito? Ese colegio antes tenía solo Cuatro Tablas, pero realmente ante la adversidad han salido grandes profesionales también de ese bonito colegio. Queremos también saludar al colegio Nuestro Salvador Carmelitas, por supuesto, con el Primo Coco hace unos años fuimos invitados también a ese bonito colegio a dar unas charlas. Esperemos pues que sigan todavía esos bonitos profesores, esos grandes profesionales. Y también acá el colegio de casa, Villa Alejandro, tenemos el Rodrigo Lara Bonilla, y a los ex alumnos, esos alumnos que realizan las diferentes actividades, reencuentros, campeonatos, han pasado tantos años, la vida ha sido dura con algunos, la vida es incierta, pero qué bonito reencontrarse con tu promoción después de 10, 15, 20 años. Saber cómo están, algunos les va bien, unos están pelados, otros todavía mantienen su cuero cabelludo, otros están como Simón, se fueron a Europa y volvieron, ¿no? Pero ¿para qué jugarlo, Luchito? No somos nadie nosotros en la vida para jugarlo, ¿sí o no, Luchito? ¿No? Si eres feliz como eres, no importa, sigue usando tu kimono nomás. Quiero hoy, ¿por qué me mandó la foto Luchito Lobato? Primo Coco, no te pases, a 1:00 p.m. con 26 minutos, estamos disfrutando lo mejor de Puro Perú. Estamos hablando de los colegios, los exalumnos. Tú también comunícate conmigo, mándame qué colegio quieres que saludemos hoy día lunes en esta última media hora. Comunícate conmigo al 967-461-664. Número de WhatsApp de Radio del Sur, 967-461-664.
461-664. Quiero saludar al Colegio San Pedro, al Colegio Ardiles en Pachacama también, y a los diferentes colegios que, por supuesto, siguen en sintonía los 91.5 de tu Radio del Sur. Cuéntame, ¿qué hay de menú hoy día? De repente una sustancia de carne, ay, ay, ay, una rica huancaína, unos tequeños, y de segundito, Luisito Lobatón, unos macarrones, ensalada rusa o caucau. Ahí está, se te hizo, Coco, ¿ah? Ay, caucau, su mondonguito para iniciar bonito este día lunes. 1:27 p.m, vamos con más música aquí en Puro Perú, señoras y señores. Saludos para mi tía Filomena, aquí en el Mercado Ateca. La gente bonita, la gente trabajadora. Buena, primo.

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3: Es la 1:30.
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Nos ponemos románticos, nos ponemos también en modo jarana, ¿por qué no? Porque esto es puro Perú, una historia, una canción. Entonces vamos a seguir disfrutando lo mejor de nuestra programación. Quiero reiterar el saludo para todos los integrantes, para todos los ex alumnos del colegio emblemático Juan Guerrero Quimper, para el turno mañana, el turno tarde, para todos los profesores, todo el personal docente y también para el personal técnico, el personal de mantenimiento, los auxiliares y por supuesto todos los chicos, todos los ex alumnos guerrerinos que siempre hacen sus actividades. Cómo no olvidar las festidanzas. Yo creo que en el colegio Quimper es uno de los colegios que tiene más secciones. Yo creo tenía hasta la sección G, hasta la G casi, imagínate, por cada salón, solamente secundaria. Entonces siempre hubo la bonita festidanza. Yo participé unas veces en la festidanza, Luchito Lobatón, bailamos la huacahuaca de Puno, me acuerdo. ¿Cómo no olvidar? Esa es otra huacahuaca, esa es Shakira, Pelucho. Está con la chispa, ¿no? Está fresco. No te estés durmiendo, va mi tío, por favor, ¿ah? ¿Cómo no olvidar? Sobre todo la gincana, ¿no? La gente que conducía el biohuerto. Oh, muchos escapaban por el biohuerto, Lucho. Antes no había pared, Peluchito Lobatón. Era un colegio que tú te ibas al recreo si quieres. Ya te ibas a tu casa en el recreo, ¿ya? ¿No? Aunque después ya tu viejita te agarraba con la chancla de oro. ¿Cómo no recordar esos tiempos con mucha nostalgia? El tiempo pasa muy rápido, el tiempo no se detiene. Así que tú, amigo o amiga, que estás pasando esa bonita etapa de colegio, disfrútala, comparte con tus amigos, quema bien tus etapas, no te saltas de etapa. No creas que por no ir al colegio o querer hacer cosas que ya hacen los adultos vas a ser más chévere, más bacán. No, estás recontra equivocado. Quema tu etapa de escolar, bonito, haz buenos amigos, comparte con esos amigos que tal vez algún día o tal vez cuando estábamos chicos tú recuerdas la última noche que dijiste con tus amigos, mañana nos vemos por el mismo canal y ahí nunca más se vieron, ¿verdad? Y la misma hora, de esos amigos de la esquina, de la cuadra, ¿no? Esos chacoteros de la esquina, ¿no? Que ahora ya cada uno tiene su familia, ya cada uno tiene sus propias metas, cada uno tiene sus propios problemas. Sin embargo, la amistad siempre que perdure en cada uno de todos los barrios. Antes pues no había ese teléfono, no había el celular, no había el Netflix, no había YouTube, no había nada. Simplemente se juntaban en el barrio las vecinas a jugar el bonito vóley, ¿no? A los chicos también a disfrutar con el trompo, con los diferentes juegos que hoy en el día a jugar fútbol en la pista, hermano, y eso que ni pista había. Yo antes de mi barrio, yo recién tengo pocos años que nos hicieron la pista, antes que José Gálvez era solamente un carril de ida y vuelta, imagínate. Gálvez, somos la colita del sur de Lima, pero realmente José Gálvez ha evolucionado muy bien. Pero también, así como ha evolucionado en los negocios, también sabemos que la inseguridad es pan del día a día. Así que desde acá un saludo para todo el cuerpo de los Policía Nacional del Perú, que está haciendo su trabajo arduo, están haciendo diferentes operativos. Y no te incomodes, amigo, amiga, si hay un operativo, ¿por qué te incomodas? Yo no entiendo todavía eso, ¿no? El policía está en todo su derecho de pedirte la

esos valores que siempre tiene que respetar. Si tú encuentras en la calle o en algún sitio una billetera botada, esa billetera tiene dueño, ese celular tiene dueño, tal vez con mucho sacrificio que lo han comprado, así que no es justo que nos apropiemos de cosas ajenas. Si encuentras un celular, algo, tienes que avisar: oye, ¿sabes qué? Me encontré este celular, de repente es de una mamita, de un papito, que con tanto esfuerzo a veces se compran los celulares, y no es justo que a veces, no porque te lo hayas agarrado, muchas veces te lo puedes encontrar, un objeto perdido. Yo las pocas veces que me he podido encontrar, no sé si será de buena suerte o mala suerte, o de repente ya es la moral que uno en casa nos enseñan. Yo me he comunicado con el dueño y muchas veces he tenido que poner hasta de mi plata para devolver el celular. Pero qué gratificante es poderle devolver el celular, y me ha tocado a un papito que realmente me dice: joven, muchas gracias, y ese es el único celular, el único sustento que tengo a veces para comunicarme con mi familia. Así que ya sabes, amigo, amiga, amigo taxista, si te encuentras un celular en tu unidad, yo creo que es muy fácil a veces publicarlo en las redes sociales. Ahora en las redes sociales se encuentra de todo, ¿no? Mucha gente a veces pierde sus documentos de identidad, su DNI, sus tarjetas. A veces el celular no es de tanto valor el equipo, sino las fotos que tenemos adentro de la familia, los contactos. Hay mucho trabajo y, por supuesto, hay que siempre, pues, tener esos valores bien puestos. Si te encuentras algo en la calle que no es tuyo, devuélvelo, ¿no? Alza la voz y dile: ¿sabes qué? Esto no es mío, por si acaso lo encontré. Puede ser también a la comisaría devolverlo, ¿no? Para que te sientas más tranquilo, y así, pues, Dios te va a devolver. Si tú haces cosas buenas, haces actos buenos, Dios te lo va a devolver con grandeza, con creces. De repente no es el mismo rato, ¿ah? De repente ese mismo rato se te puede perder un celular también, pero Dios sabe por qué hace las cosas. Mientras tú hagas el bien sin mirar a quién, cuando dones algo, cuando hagas una ayuda, hazlo sin esperar que te tomen una foto, hazlo sin esperar que te devuelvan el favor. Eso es lo más lindo, siempre entregar lo que nos falta, no lo que nos sobra. Desde aquí, desde los 91.5 de tu Radio del Sur, seguimos presentándote lo mejor de puro Perú. ¡Ay, ay, ay! Y que siga la jarana, como la baila la familia Reyes en Lurín. Buena Miguelito, está contento mi tío Miguelito. ¿Por qué será? ¿Por qué será? Para la gente en Playa San Pedro, salió el solcito, aunque sea para ir a la playa a mojarte los piecitos, Luchito Lobatón, a recibir la buena energía que nos trae este bonito lunes. Se viene el almuerzo, buena pelota.

Eso es. Así. Chacombo. Eso mismo. Buena, Colorado. Como dice mi tío Meicocha, mi querido acrílico. Oye, vino la gente japonés. Ahí está mi tío Mengandalá.

y noticias de barrio, noticias del barrio que seguimos en todas las redes sociales. Nos informan que en Villa El Salvador, una vecina, la vecina Eli, prometió regalar 1,000 platos de ceviche. Si es que la amiga de Primo Coco, la tía Eli, mi tita Eli, prometió regalar 1,000 platos de ceviche si no seguía, pues, los candidatos que querían nuevamente subirse al sillón municipal. Hicieron como 1,000 fiestas día a día. ¿Cuánta plata han perdido? Dime, esa plata, de repente ellos han podido hacer tantas ollas comunes, Primo Coco, con ese dinerito, ¿sí o no? No, pero se olvidaron de los más pobres, creyeron que gobernar es hacer fiestas, y déjame decirte que la gente no es tonta. La gente que ha ido a las fiestas, yo creo que el 10% solamente le ha dado su voto, porque esas fiestas eran, pero para 10,000, 20,000 personas, bravazas, con orquestas que realmente, si yo le digo el precio, cuánto cobran cada orquesta, es una cachetada a la pobreza. Mínimo, la Bella Luz ha sido más, a grosso modo, ¿qué? ¿30 lucas? Un lunes. Estamos hablando de 80 lucas, 60 lucas, y ahora, con acosador y todo, con su acosadita y de todas maneras, ¿ah? Si estamos hablando de Armonía 10, el dúo Ayacucho, imagínate, y hacían diario 3 fiestas, o sea, 3 bolos diarios. Ahora, eso, Sunat, ¿dónde está la Sunat y de Copy? Ahora, yo creo, no solamente eso, sino también el tema de la producción, el escenario, el equipo de sonido, para 9,000, 10,000 personas, no bajan los 15,000 soles, 20,000, 30,000 soles, solamente por una fecha. Y mira cuánta plata han podido regalar. Tan millonarios, tan poderosos se han creído. Entonces, como le estaba contando, la vecina Eli, el día de hoy, está regalando ceviche para todos los vecinos del mercado Juan Velasco Alvarado, en la avenida Mariátegui, ruta C. Cevichería Eli está regalando 1,000 ceviches, porque de todas maneras, esta es su manera de celebrar. De un vecino, una vecina, una emprendedora. Vamos a ir ahorita, Primo Coco. Me informa que hay una cola como de 250 personas. Pero de todas maneras, para la tercera edad, de todas maneras, Luchito Lobatón también entra gratis. Luchito Lobatón tiene su ticket comprado. Vamos con más música. A solo 10 minutos. Ya está, Pelucho. Yo sé que tú tienes todavía tu entrada de BTS ya comprada. ¿Y cómo vas a ir a vestido? Ahí te quiero ver, Luchito Lobatón. Vas a mandar fotos. ¿No? Vamos con más música. Seguimos disfrutando. Luchito es un army, ¿ya? Sin censura, va como Sailor Moon, va vestido. Bien, Luchito Lobatón. No somos nadie para jugarte, Luchito. Entre gustos y sabores no se definen los autores, Luchito. A la vejez viruela, no me digas, por favor. Compórtate, Lucho. Te tengo como un caballerito, Lucho, ¿eh? Vamos a esperar a Pelón que llegue con el almuerzo. Un caballerito. Vamos, 1:50 p.m. Seguimos disfrutando lo mejor de puro Perú. Ceviche para todos, donde mi tía Eli y Villa Salvador. Saludo para el doctor Marcelino también, virtual ganador de Villa El Salvador. Atención.

0: Saludo para mi tía Teresa en Chepén. Ahí está, para la tía Teresita, la reina de los pasteles, de las tortas. Para Manuel en Eten. No. Oh, ¿por qué serán así? Ay, qué mal criado Luchito Lobato, ¿no? Ah, para eso sí está despierto, don Lucho. Hoy te vamos a soltar tu foto, vas a ver. Para eso sí no te gusta roncar, ¿no? De todas maneras. Amigos, amigas del sur de todo Lima, hemos llegado a la parte final. Nos tenemos que despedir, no sin antes agradecerles por la gentil audiencia, por permitirnos entrar a sus hogares, así te encuentres en el trabajo o en el transporte. Esperemos que hayas pasado una bonita mañana, por favor, háblame con coherencia, por favor, ¿ya? Mi primo, ya. Oye, ya, corta, apágame la radio. Uy. Nos vemos en la parte técnica. Se despide Luchito Lobatón del Perú, quien los saluda, Carlos Molina Araujo, desde José Gálvez, mi barrio querido, barrio que me vio nacer hace muchos años. Quiero saludar a todos los mercados, a todas las mamitas que siempre nos acompañan en este tu horario preferido, Puro Perú. Se quedan con Manuelito Pacheco. Es de Punta Hermosa, se ha mudado a Punta Hermosa ahora mi tío Manuel Pacheco. Y por supuesto viene con salsa, con clase, desde las 2 de la tarde hasta las 5 pm. Chau chau, cuídense mucho, pórtense bien. Y si se portan mal, no me llamen. Nos vemos.
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2: Son las 2 en punto.
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Ya estamos en la cabina, ya llegamos para todos ustedes para la presentación de Salsa con Clase. Manuel Pacheco te da la cordial bienvenida a nuestros oyentes, seguidores, los fanáticos de los 91.5 de Radio El Sur FM y también, lógico, eso ni lo dudes, salsaplanerradiotv.com que está con regalos. Bueno, te hemos regalado para empezar, Te Voy a Convencer con Elvis Magno, la magnomanía colombiana. Y te voy a convencer que hoy tenemos grandes sorpresas musicales, recuerdos, a la manera de Salsa con Clase por Radio del Sur y Salsa Planet. Y también los amigos tiktokeros. Dale like, dale like. Esto recién empieza. Así que se ríen. ¿Ya almorzaron? Aprovecho, aprovecho. Bueno, ahora sigamos con nuestro programa porque llega la oportunidad con la voz de Rafi Andino, cantante de Mulense. Buenas tardes.

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Lachi de Cuba con la Suprema del Perú para Deja la Película. De película está así la programación incomparable. 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

Vayan preparándose que está buenísima esta semana que hemos arrancado. Atención, estos son los especiales. El próximo miércoles 7, entrevista exclusiva con Paquito Acosta, voz de grandes éxitos de la orquesta de Tommy Olivencia. Así que prepárate, hay muchas novedades. Nos va a hacer un poco recordar esa época importante al lado del maestro Tommy Olivencia. Viernes 9, celebramos los 50 años de un trío fabuloso, un trío sensacional, la Puerto Rican Power de Luisito Ayala. También celebrando 50 años, claro, en la misma jarana están, como me dice Beto, Tony Vega y José Alberto El Canario, Salsas de Oro. Y para el próximo sábado 10, retorna la música variadita del sábado con Dani, Salsa y algo más. Bueno, vamos ahora a el 31, le toca a Frank, el 31 día de la canción criolla de Halloween, Leyendas 3, pero eso más adelante. Vamos ahora con ¿quién no quiere tener su música en la radio y ganar billete? Lo dice Huito Colón, un tema que conoces con Huito.

0: estaba preguntando aquí a los muchachos de producción qué harían con un millón, ¿eh? ¿Qué harían con un millón? Vaso, ya no, tremenda situación, pero soñar es fácil, soñar es fácil. Lo que no es fácil es buscar los temas, los guardaditos, los escondidos, pero es nuestra chamba. Aquí está el viejito en salsa con clase. Ya viene el disco que se las trae. Ahora vamos con el viejito Tito Rojas, claro, el gallo y Tito Gómez. Déjala, se juntaron los Titos. Y a esa hora, en salsa con clase,
1: llega mi viejito.

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6: Son las 2 con 30 minutos.
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Y hablando de baile, llega el cubano sensación en Europa, Misael Cabrera, para meterle con todo.

0: 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Y bueno, vamos ahora, una presentación en Curazao, en vivo. La gente dice Curazao, el país que participó en el Mundial. Eso mismo. Aquí está Luis Enrique con el maestro Sergio Yors. Yo no sé mañana en live en vivo desde Curazao.
1: Así es que vamos a hacer esta canción para la gente. Vamos a hacerla como cuando comenzamos a hacerla en el estudio. Yo me llevo este momento en mi corazón, Curazao, al lado de mi amigo Sergio George, de su vida, de su trayectoria. Me lo llevo en mi corazón y me llevo el aplauso de todos ustedes también.

0: Muchas gracias, Curazao. Aplausos para Sergio George.
1: Un saludo para Eddie Villanueva, el hombre fuerte que está llevando la carrera de Charlie B de manera muy profesional, muy bien pensada. Aquí está, desde Cali, Colombia, para todos ustedes, el disco que se las trae. Vaya que se las trae. ¿Cómo lo hizo? Después te cuento, Charlie B.
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Bueno, a raíz de la pandemia, ustedes dirán, sigues hablando con la pandemia, pero dentro de toda la afectación que hubo hacia la parte musical, en fin, de manera general, a la humanidad, a las actividades, lo que abrió puertas fue las colaboraciones, la participación de el salsero de Colombia se junta con el peruano se junta con el de Venezuela, el de Puerto Rico con, digamos, con Colombia. Es decir, una hermandad musical interesante. Precisamente hablando de eso, se juntó Willy García de Colombia con Michael Blanco de Cuba. Se juntan los que saben. Deja la duda.

saludo para toda la gente que fue a votar el día de ayer, cumpliendo su deber ciudadano, ¿ok? Y nuestro deber es seguir brindándoles buena música. Ya viene el bla, bla, bla. Lo que viene es desde Tenerife, España, Moisés González. No te lo sacas jamás. No te lo sacas del alma.

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2: Son las 3 en punto.
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0: La programación de Salsa con Clase está de amanecida también. A 1 de la mañana se repite el programa. Sí, programa producido por Fran Latin Music y también Dani Pacheco. Dame like, ponle me gusta. Ahora, a esta hora, presentamos...

bla bla, el cotorreo, el chisme, lo que la gente está esperando, y nosotros se lo brindamos al toque. Vamos a calentar el ambiente de la próxima entrevista, ¿ok? Reaparece con fuerza el reconocido salsero boricua Paquito Acosta, quien formara parte importante de la primerísima del recordado director Tommy Olivencia, y que lo tendremos este miércoles 7, en entrevista exclusiva, donde nos contará de su trayectoria, que es muy importante, y también futuros proyectos. Paquito Acosta ha reactualizado una de sus canciones más pegadas, algunos la recordarán, y que el público siempre lo solicita o se lo pide en sus shows. ¡Bienvenido, Paquito Acosta! No te lo pierdas, Pronto en Salsa con Clase, el miércoles, en entrevista, música de Paquito Acosta.

manos pegaditos, los empalmados. Vamos, vamos, vamos. Dame like, ponle me gusta. Envía saludos. Sí, saludos para los que están de aniversario, parejas también ahí que se juran amor eterno, los que están cumpliendo añitos. Vamos con los empalmados. Primero tendremos 3 días. No, no es que sean 3 días de empalme, no. 3 días es el título de Alexander Abreu y su Habana de Primera. Y después, pegadito, vendrá Vamos a Reír Un Poco con 8 y Más. Así que, maestro, empalme.

Queremos agradecer a todo el sur de Lima, gracias, San Bartolo, Pucusana, la gente también de Chilca, hasta Cañete hemos estado en estos últimos días con Mangú. Muchas gracias por preferir a Mangú. Y hablando de Mangú, una de la Academia de la Salsa, un hombre busca a una mujer al estilo de Mangú Internacional. Adelante.

Solo para Chorrillos, gracias Chorrillos. Dame like, que yo te voy a dar un recuerdo, tremendo recuerdo, que lo piden las chicas, sobre todo las seguidoras de Paulito FG de Cuba. Jura, en Salsa con Clase, que ya te diste cuenta, es otra cosa. Oh.

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2: Son las 3:30.
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0: Solo para Frank Latin Music, que está preparando también lo que será para el sábado 31 de octubre. Sí, sábado 31, día de la canción criolla y de Halloween. Algo sensacional. A pedido del público, de la afición, sí, de las tribunas, vamos a presentar la tercera edición de Leyendas. Ya tenemos a Tony Vega, que está cumpliendo 50 años. Héctor Lavoe, tremendo cantante que no puede estar ausente en cualquier programa de Leyendas. Y también, a ver, no me digas, Ángel Canales también, el diferente, el Koyak de la salsa. Así que, si tú tienes alguna sugerencia, faltan dos invitados. Sugiérenos, escríbenos, participa, ¿ok? Es importante. Bueno, vamos ahora con Yuto y Yuri Toro. Vamos con Yuto y Yuri Toro para esta

junto con Yuri Toro, Esta Manera Tan Loca. Y déjense de locuras, por favor, si va a tomar, si va a tomar, si va a celebrar, no maneje, evite los accidentes, seamos responsables. Vamos ahora con Kim de los Santos, Diosa del Sexo, recordando en Salsa con Clase, que tú ya sabes, marca la diferencia, es otra cosa, con tu amigo Manuel Pacheco.

Vamos ahora con Bárbaro Fines. Y está en nuestro país, muy requerido en Europa. Él ha hecho realmente carrera en el Perú. Gran profesional. Pronto vamos a contactarnos para la entrevista. Dale like a Bárbaro Fines y su Mayimbe. Mi tumba.

Cuando hablamos de músicos que ejecutan la trompeta o quizás otro instrumento, pocos son los que hacen dos funciones, cantan y tocan a la vez. Por ejemplo, a ver, timbalero y cantante Manolito Rodríguez. Toca la trompeta y canta Alexander Abreu, que hemos escuchado hace algún instante. También viene esta figura que lamentablemente ya no está entre nosotros, pero fue de los primeros. J. Ruiz también, me dice acá Dani, J. Ruiz, claro, J. Ruiz toca la trompeta y canta. Y igual, sí, de la misma manera hay que mencionar a Joe King y Orquesta, Una Mujer Secreta.

Vamos ahora con la música del Gran Combo. Vamos, dámela ahí, envía corazones. Claro, no se queden ahí, ya no se estanquen ahí en el ingreso del TikTok. Dámela ahí y participa, únete, comparte la señal, la transmisión. Aquí estamos con el Gran Combo de Puerto Rico, la espuma.

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1: Son las 4 en punto.
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Noel Pacheco te está presentando lo mejor de la música, lo mejor de salsa con clase. Y viene la clase, viene el disco especial, el sabor de Mercado Negro. Buena Eddie Villanueva, Mercado Negro con su super invitado, Isaac Delgado, en

las 5 de la tarde llega Losito Musical, pero muy temprano está prácticamente aperturando la programación de Radio El Sur FM, el Primo Coco y su café con leche. Un saludo para el primo, ¿ah? Para también Vale Rueda, que ya, como el Chavo regresó. Sí, sí. Bueno, y también a, el tremendo inquieto, ¿no? Carlos Molina. Vamos a presentarles a una agrupación colombiana que en un momento tuvo dos figuras súper importantes como Javier Vázquez y Willy García. Grandes amigos que se conocieron, que hicieron trayectoria en Grupo Niche de Jairo Varela. Después se alejan y forman Son de Cali. Aquí está Son de Cali. Me mueve el piso. Cuidadito, ¿ah?

Así estaba Me Mueve el Piso con Son de Cali. Otros están pidiendo si habrá alguna salsa de sacar los pies del plato. No, eso todavía no ha llegado. Lo que llega es un tema controversial. Maelo Ruiz con Choco Horta. El amor es libre. Aquí en Salsa con Clase. Si te gusta el tema, si conoces... Pues

de Mayito Rivera, atención, los amigos timberos, la gente de la música popular cubana, es hablar de una de las figuras súper importantes que han hecho ya carrera con Bambán, con otros grupos, y actualmente como solista es invitado a muchas producciones. Mayito Rivera de Cuba, y de Cuba viene lo sabroso, Un Mal Sueño.

Salsa con clase siempre marca la diferencia. Salsa con clase es otra cosa, del Perú para el mundo, con la producción de Dani y Frank desde Nueva York. Y ahora, no Nueva York, sino desde Europa, desde Francia, sonando con los grandes, gustando, pegando, como tiene que ser. El estilo diferente, poniéndole un toque distinto a nuestra programación. Orquesta Juan Gandán, desde Francia, de Charles Aznavour, La Bohemia. Comparte la buena música. Salsa con clase.

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1: Son las 4 con 30 minutos.
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0: Hay una producción buenísima del sonero urbano, siempre lo presento así, a Michael Stewart. Dámela ahí, eso. Vamos a continuar entonces con lo que les explicaba. Michael Stewart es el sonero urbano que quizás yo personalmente tengo una opinión así concreta. Se adelantó a la época, a la fusión de la música, a ponerle un sonido diferente. Pero dentro de ello también él ha trabajado una producción de reconocimiento, de homenaje a Luis Ramírez y Rey de la Paz. Para muchos, este binomio, pioneros de la salsa romántica. Así que hay una producción con temas que hizo popular Luis Ramírez con Rey de la Paz, pero también hay un tema que es sabroso, no de la línea romántica, pero sí que correspondió a este binomio boricua. Con el estilo de Michael Stewart.

Vamos ahora, nos trasladamos a Cuba, donde está el binomio que también la hace linda. Me refiero a Vania, una de las divas de Cuba, con Jesús Cutiño, Tu Boca. Qué rica boca, qué rica música. La de Salsa con Clase es otra cosa.

Domingo lo vamos a entrevistar, así que estén atentos. Pronto entrevista Zoom para nuestro canal televisivo y también para los 91.5 de Radio del Sur, uniéndose a esta hora salsaplanerradiotv.com, que está regalón, que está regalón. Hay politos, hay gorras y hay buena música como la que trae el maestro Pelusa y su banda Caramba. Por si acaso, el maestro Álvaro Cabarcas, Pelusa, como se le conoce cariñosamente, fue por muchos años también el piano oficial y apoyo de producción de Nietzsche, del maestro Jairo Varela, en una época también importante de Nietzsche. Aquí está con su banda Caramba. Yo sé que es mentira,

Ahora sí nos vamos, Gracias, tiktokeros. Gracias, Radio El Sur FM 91.5. Una radio con responsabilidad y con una sintonía que crece semana a semana. Buena 91.5, buena Radio del Sur. Y también uniéndose la regalona, salsaplanerradiotv.com. En la web tiene salsa en cualquier momento, todas las 24 horas. Y bueno, tiktokeros, agradecidos. Buena, buena TikTok. Dale, dale like. Todavía hay un tema. Agradecer a Alberto Beto Alba en los controles, plataformas digitales, Rey Manuel con Carlos Gabriel. La producción de Frank y Dani, binomio de Nueva York, y la colaboración en coordinaciones de Alfredo Black. Manuel Pacheco se despide y lo hacemos con Tony Zúcar y Mimi Zúcar. Lo bueno viene ya. Ya viene.

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7: Son las 5 en punto.
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3: Son las 5 con 30 minutos.

0: Son las 5:43.
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2: Son las 6 en punto.
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0: Son las 6:15.
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1: Son las 6 con 30 minutos.
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3: Son las 7 en punto.